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0: Le mando un abrazo grande a Pablo. Le mando un abrazo grande a Pablo que nos está escuchando en Villa Mercedes. A ver, Pablito, te escuchamos. Bienvenido, buenas noches.
1: Buenas noches, señor Claudio. Feliz programa.
0: Muchas gracias.
1: En una radio grande como La Bomba. Todo San Luis escucha. Te hablo Pablo, acá, de Villa Mercedes, en el barrio Colón, como la otra vez te mandé un mensajito.
0: Sí, me acuerdo.
1: Hoy, bueno, una semana más. Hoy somos 12. Ayer, bueno, estuvimos pasando el día en UD1, un año más. Humilde, pero bueno, en el camino que Dios, te hablo Pablo, acá, de Villa Mercedes, en el barrio Colón, como la otra vez te mandé un mensajito.
0: Sí, me acuerdo.
1: Hoy, bueno, una semana más, hoy somos 12, ayer, bueno, estuvimos pasando el día en UD1, un año más.

0: hablando y hasta él, donde va decidiendo él, ¿no? Y bueno, hoy 12 fue un día distinto, bueno, llegando a muchos lados y buscando la forma de vivir el día a día. Y cuando a la tarde, bueno, me tocó algo especial, ¿no? Muchos dicen, no tenías regalo, no tenías nada. Y fue una bendición, fue un regalo grande hoy que tuvimos, para mí. Un momento lindo que se festeja el Día del Sagrado Corazón de Jesús, acá en Mercedes también, como en otros lados. Fue en el Sagrado Corazón de la Villa y bueno, todo lo que es a nivel parroquial y el padre Sergio, muy bueno, nos recibió y se celebró algo lindo, algo mágico, que a veces uno dice, un minuto lo podemos tener que tener para poder meditar, ¿no? Y recibir una esperanza, una fe, un amor grande, ¿no? Que viene de algo especial. Que fue una bendición y lo recibí como un regalo que no tuve. Y eso me parece algo importante. Mandate un mensaje y bueno, pediste un temita.
1: ¿Qué puede
0: esta
1: ser?
0: Vez voy a elegir algo que llega un poquito, no sé si estará relacionado. Pero bueno, es de un hombre que se fue también de acá a la Argentina, que nos dejó los mejores temas también, ¿no? De la música, de los recuerdos, esos temas que a veces alguno le habrá tocado el amor con esas canciones que te hacía transmitir, te hacía sentir. Y a veces cuando el cantor nace de corazón, esas letras te llegan. Y hablo de Sergio Denis, ¿no? Un hombre que nos dejó una luz también. Y un tema que sobre un vidrio mojado, sí, escribí tu nombre sin darme cuenta.
1: Precioso tema.
0: Y eso termina a veces muchas cosas lindas, ¿no? Porque te dice, es difícil a veces no ver el sol en la mañana. Y alrededor de la montaña, alrededor de tu lugar donde estás, ¿no? Bueno, ese es un retoque que me gustaría compartirlo con toda la audiencia.
1: Excelente.
0: Que tengas una feliz noche a toda la audiencia y éxito todavía, ¿no? En todo tu vivir, ¿eh? Y en cada persona. Saludos.
1: Gracias, Pablo. Gracias, gracias. Qué lindo tema de Sergio Denis sobre un vidrio mojado. Qué lindo tema, lo vamos a buscar para el próximo bloque. Prometido, prometido. Voy a la pausa comercial, 21, 12 minutos. Pausa comercial, venimos en un ratito, no se vayan, ya volvemos.

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0: Aquí vamos, 21, 23 minutos. Ahora doy la respuesta. Ahora, porque ya se está yendo, Juana. Me acaba de mandar un mensaje. Ya se está yendo, ya no nos puede escuchar más.
1: Claudio, ¿cómo estás? Escúchame, yo ya me estoy yendo, Claudio.
0: Bueno.
1: Espero tener una buena cita. Y bueno, el lunes cualquier cosa te mando un mensajito y te cuento lo que pasó. Así tenemos buenas informaciones para ti.
0: Ahí está. La bocina del banana. Bueno, la respuesta del acertijo de Juana es efectivamente, como lo había dicho Nelly, la respuesta es el chicle. Muy bien, muy bien. El lunes se va a poner en contacto, calculo que me va a contar algo, lo que se pueda contar seguramente sobre el encuentro con mi querido compañero. Algo va a trascender el lunes, ¿no? Vamos a estar muy atentos porque es como un culebrón esto, ¿no? Claro, es como una novela. Una cosa así. Bueno, vamos a ver qué pasó. El lunes me va a contar. Voy a esperar ansioso los audios para ver en qué quedó esa cita, ¿eh? Dios mío. Querido Adolfo Rizzo, de Hablemos de Fútbol.
2: Bien, Claudio, a punto de arrancar desde la hora 22 con el arbitraje de Dani McAleer de Países Bajos, el partido entre Estados Unidos, el otro organizador del Mundial, frente a Paraguay, la selección que dirige Gustavo Alfaro. El equipo de Estados Unidos va a formar con Fries, Dets, Freeman, Rim, Richard, Robinson, McKennie, Adams, Pulisic, uno de los mejores jugadores de la selección estadounidense, Balogun y Tillman. Ese será el equipo, el 11 titular de la selección de Estados Unidos, que presenta un 5-2-3. Por Paraguay con un 4-4-2, Gil en la valla, Cáceres, Gómez, Alderete y Alonso, Gómez, Cubas, Bobadilla, Almirón, Sanabria y Enciso, que estuvo en duda hasta el último momento, pero en definitiva se confirmó que va a estar entre el 11 titular del equipo de la selección que dirige el señor Gustavo Alfaro. El partido se juega en el SoFi Stadium en Los Ángeles, con una capacidad para 70.240 personas. Desde la hora 22 arranca el primer partido del otro organizador, Estados Unidos y Paraguay. La información al momento, como siempre, aquí en La Bomba. Muchas gracias, hasta luego.
0: Hasta luego, Rizode. Muchas gracias por compartir con nosotros toda la información de este Mundial. Le digo a Nelly, no, perdón, le digo a Nilda que la respuesta, claro, no pudo seguir escuchando, dice Nilda, porque tuvo que salir. Bueno, le digo a Nilda que la respuesta era el chicle. Había salido Nilda y no pudo escuchar. La respuesta de la adivinanza. Estoy debiendo Marco Antonio. Le debo a Gladys. Estás ahí, Gladys, ¿no? Le debemos el tema de Marco Antonio Solís, Mi Eterno Amor Secreto. Se lo estamos debiendo todavía. Ya cumplo con eso, ¿eh? Ahora cumplo. 266-420-7149. 266-420-7149.

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0: Le mandamos un abrazo grande a Diego. Hola, Diego.
1: Todo aquel que piensa que la vida es desigual tiene que saber.
0: El tema de la novela, dice Diego. El tema de Carlos Mata quiere escuchar. El tema de Carlos Mata, el de la novela. Para que acá nos van a ayudar las mujeres noveleras. Las mujeres noveleras de la noche. El tema de Carlos Mata, de la novela, me pide Diego acá, ¿eh? Acá nos van a... Estoy más que seguro que nos van a ayudar nuestras oyentes. Ojo que por ahí puede aparecer un novelero y me dice: mirá, Clau, la novela de Carlos Mata se llamaba tanto. El tema de Carlos Mata de la novela se llamaba tanto. Ojo que puede haber algún novelero, ¿eh? Porque hay hombres que también miran novelas. Aunque por ahí no lo quieren decir, pero... ¡Ay, ay, ay, ay, eh!

0: La vida es un carnaval, Martincho. ¿Qué tenés ganas de escuchar? Y nosotros acá buscamos inmediatamente.
1: Santa Clau, ¿qué te parece si escuchamos uno de los temas de La Barra con los Nocheros? Hay dos temas. Me gustaría escuchar, que escuchemos el que hace con la Pepa Brizuela, ¿no? Con Daniel Guardia.
0: Sí.
1: ¿Te parece? Brezos.
0: Sí, sí, qué temazo. Qué temazo, qué temazo. Los Nocheros con la Pepa.

0: El tema, querido Martín, el tema se llama Confidencias. El tema Confidencias de Los Nocheros con la Barra. Qué temazo, hace bastante. Hace bastante que salió ese tema, ¿no? El tema con la Barra. Los Nocheros. Tiene algunos añitos, ¿no? Ese tema. Ah, qué buen ritmo de salsa, ¿eh?
1: Santa Claus, ¿cuál de las canciones querés de Carlos Mata? ¿El de la novela Cristal o el de la Dama de Rosas?
0: Exacto, el de la novela Cristal. Ahora sí, el de la novela Cristal, porque acá Diego me pide el tema de Carlos Mata, me dice acá el de la novela. Exacto, es el de la novela Cristal. Mirá, me voy acordando sobre la marcha con la actriz Janet Rodríguez. No es que haya sido un novelero, pero cultura general. alguna vez me prendí con alguna novela, pero ¿por qué no lo vamos a decir, no? El tema de Carlos Mata de la novela con Janet Rodríguez. Qué bueno, ¿eh? Qué bien que andamos, qué bien. 21:53 en la República Argentina, 266-420-7149. 20-71-49. ¿Para qué tengo un audio? Tengo. Me gusta escucharlos a ustedes. ¿Qué dice nuestro querido Juan de Mercedes?
2: Hola, Claudio. No sé si vos te acordás, ¿no? Yo me acuerdo en mi época que Carlos Mata tenía una novela.
0: Sí.
2: Que la novela creo que era venezolana.
0: Sí.
2: La novela se llamaba Amándote.
0: ¡Ah! Es otra esta.
2: Que lo sabían pasar por Canal 13, Sandy, me acuerdo.
0: ¡Ah! Bien. No, de esa no me acuerdo. No, de esa no me acuerdo. Sí me acuerdo la que mencionó recién Martín, Cristal. Sí. Esa sí la tengo. Pero esta que me dice Juan acá, no la recuerdo. Por lo menos yo no la recuerdo, ¿no? Hola, Claudio, ¿cómo estás? También hizo una novela con Catherine Fulop. Ah, mirá, Déjate Querer. Soy Emilis de Villa Mercedes. Bueno, de esa tampoco me acuerdo, podés creer, Emilis. De esa no me acuerdo. Déjate Querer. Bueno, acá... El tema de la novela, dice Diego, yo lo relacioné inmediatamente con la novela de Carlos Mata con Janet Rodríguez. Yo me fui para ese lado, pero claro, ha hecho más novelas, obviamente, ¿no? Ha hecho más novelas. Y está muy bien que la gente me lo haga saber. Acá me dice Emilis que el tema se llama Puesto a Valer. Puesto a Valer, me dice que es el tema. ¿Será ese, querido Diego, Puesto a Valer? Muy bien, mirá los hombres cómo saben de novelas. Está muy bien, ¿eh? Está realmente muy bien.

0: No, pará, que acá Gabriel, que nos está escuchando en Villa Mercedes, acá nos aporta muchos datos sobre las canciones de Carlos Mata. Hola Gaby, ¿cómo estás? Buenas noches.
1: Hola, buenas noches. Soy Gabriel de Villa Mercedes. Ando laburando en Revis. Te ando escuchando, Claudio. ¿Puede ser el tema Déjame Intentar?
0: Eso.
1: O Te Estoy Amando Tanto, puede ser alguno de esos dos. Este tema era de las novelas. No me acuerdo el nombre de las novelas, pero...
0: Sí.
1: Que tengas buena noche y... Buen programa, Claudio.
0: Gracias, Gaby, gracias. En el taxi, escuchándonos. Qué lindo que la gente participe así. Me encanta. Me encanta. Claro, Déjame Intentar y Te Estoy Amando Tanto. Acá me dice Gabriel. Déjame Intentar, Te Estoy Amando Tanto. Son dos temas de Carlos Mata. Dice, cualquiera de los dos, dice Diego. Che, qué bien que andan los noveleros de la noche, qué bien. Escucho.
2: Bueno, mira, divino eso de la novela. Imagínate, más de uno de aquella época
0: sí.
2: Estaban celosos de Carlos Mata, porque todas las mujeres que veíamos la novela, los maridos estaban celosos y encima... Era un divino Carlos Mata, así que bueno, yo no voy a participar, así que buenas noches, que descanse, me voy a dormir, porque estoy levantada esta mañana a las 6 de la mañana.
0: ¡No!
2: No hice mi fiesta, así que les mando un saludito y buenas noches.
0: No, pero es muy temprano, Nilda. Estamos sobre las 10 de la noche. Claro, tenía una facha tremenda Carlos Mata en ese tiempo, ¿no? Tenía una facha terrible. Bueno, qué bien, me encanta que participen así. Y además hay una cultura novelesca enorme. Qué bueno,
3: Carlos Mata hizo varias novelas. Bueno, esa novela que hizo con Catherine Fulop,
0: sí.
3: Era furor, hermosa la novela.
0: Sí.
3: Catherine Fulop recién se estaba separando de Carrillo. Supuestamente le habían hecho un romance con Carlos Mata. Oh. ¿Era novelera? Soy Emily. Un abrazo, Claudio.
0: Bien, dame el otro, dame el otro audio de Emilis.
3: Busque el tema puesto a valer.
0: Sí.
3: Es hermoso, escúchele la letra.
0: Che, qué lindo esto, qué lindo.

Claro, es verdad lo que dice Emily. Katy Fulop era pareja, era la señora de Carrillo, ¿no? Del actor, no me acuerdo cómo se llama. Claro, exactamente. Le habían hecho como una especie de... Sí, es verdad lo que dice Emily, ¿no? Pero qué bien, cuánta información tenemos. Cuánta información.

0: Claro, era realmente era un galán y me lo dice acá nuestra querida oyente que los maridos se ponían celosos. Me dice Nilda, los maridos se ponían, pero si era de la tele. Era un galán de telenovela.
1: Escuchame, bello, mira. A mi marido, por ejemplo, decía, le pedíamos a que nos llevara a bailar en aquella época y te decía, no, anda a pedirle a Carlos Mata que nos lleve a bailar. Así que imagínate, no estaban celosos.
0: Claro, pasa que...
1: Ay, mira, me hiciste acordar y me da mucha risa. Había tantas anécdotas de esa época, no sabes. Era un divino.
0: Claro, encima... derrochaba facha. No, era un galán extraordinario. Aparte, el tipo completísimo, ¿no? Actor, fachero, cantante... El sueño de la piba, ¿no? Y los muchachos se ponían celosos, no lo puedo creer. Ah, mirá, acá me aporta un dato, Emilis, me aporta un dato. Me dice que era muy galán, pero era... muy bajito, 1.50 m. Ah, mirá. 1.50 m. ¿Eh? Hermosos temas, dice Emilis. Y acá me dice que era muy galán, pero que medía 1.50 m. Muy chiquitito era, ¿no?
2: Déjame.
0: ¡Qué bárbaro! Mira cómo sabe la gente, ¿eh?
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0: Mira cómo sabe la gente, por favor.
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0: Muy chiquitito era, ¿no?
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0: ¡Qué bárbaro! Mira cómo sabe la gente, ¿eh?
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0: Qué bien que ustedes me puedan ayudar a reconocer algunas canciones y a meternos en ese túnel del tiempo para recordar aquellas telenovelas impresionantes, ¿no? Había beso en serio, ¿no? ¿Vieron que ahora se hace con la inteligencia artificial? Se hacen algunas escenas. Antes era un beso en serio, ¿no? Diego, ¿qué pasó, Dieguito? ¿Cubrimos las expectativas o no?
1: Hola, Claudio. La verdad que, bueno, salvó un debate lindo. ¿Cómo se llama? Sí, era el tema de que estaba con la Katy, con la que tenía.
0: Igual, mira,
1: de niño chico, si no veías novela con tu vieja, no veías otra cosa.
0: Sí, es verdad.
1: Así que, como decía el humorista tucumano, no saliste medio afeminado por poquito, así que imagínate.
0: Claro, porque te sentabas con tu vieja a ver las novelas, ¿no? Claro. Bueno, ¿y este? Le mando un abrazo grande a nuestro querido contador Edmundo Lucero, que nos está escuchando, contador querido. ¿Usted era de mirar novelas, querido contador? No tenga vergüenza de decirlo, dígalo.

Claro, el tema, ¿cómo hacían las escenas con Catherine Fulop? Que me da la sensación de que es bastante alta ella, ¿no? Bastante alta y con un físico extraordinario, ¿no? ¿Cómo hacía a Carlos Mata si medía 1,50 m? Le habrán puesto alguna plataforma, algo, ¿no? Estaba todo pensado, ¿no? Pero fue un éxito esa novela, ¿no?

Me dice Diego, Cristal, Topacio, María del Barrio y otros. Qué bárbaro. Mirá cómo van saliendo nombres, Van saliendo nombres. Topacio. Pará, ya me voy a acordar la actriz. ¿No era Grecia Colmenares, la actriz de Topacio? Que la vimos hace muy poquito en Gran Hermano. ¿Era ella? Tengo pausa comercial. Vuelvo en un ratito. ¿Qué programa de debate, programa de viernes hoy? Ya venimos.

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0: ¡Qué nochecita de viernes tenemos! ¡Qué nochecita de viernes! 266-420-7149. 266-420-7149. Ya estoy en un ratito con las efemérides musicales de hoy.
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0: 22-24 minutos en la República Argentina. Aquí vamos, ¿eh? Hola, Juan Carlos. Dice Juan Carlos: Clau, yo también he sido muy novelero. Ahora no, pero antes sí. Y no tengo vergüenza de decirlo, dice Juanca. Te estoy escuchando mientras manejo. Excelente la radio, dice Juan Carlos. Gracias por la compañía. Gracias a ustedes por estar del otro lado. Muchas gracias. Muchas gracias a todos, ¿eh? 266-420-7149.
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0: Acá me dice Emilis, me dice que sí, efectivamente, Topacio era Grecia Colmenares, Janet Rodríguez. Mirá vos, ¿eh? Bien, bien ahí, ¿eh? Tremendo hoy. Me han sorprendido de sobremanera. Le mandamos un abrazo grande a Ariel. Ariel de Merlo. Ariel de Merlo, ¿cómo estamos? Estoy debiendo el tema Confidencias. Estoy con eso ahora, ¿eh? No me olvidé, querido Martín, no me olvidé. Ahora vamos con esa canción. Y después tengo una canción que fue la, vamos a decirlo así, que fue la banda de sonido de una novela muy conocida aquí en Argentina, ya que estamos metidos con el tema de la televisión. Telenovelas. Hay una canción que apenas ustedes la escuchen van a identificar inmediatamente la novela de la cual estoy hablando. Estoy segurísimo. ¿Cómo tienen que hacer para ponerse en contacto? 266-420-7149.

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Esta agrupación llamada CNCO, una agrupación, una banda que se forma allá en Estados Unidos, en Miami, en Florida, en el año 2015. 13 de diciembre del año 2015 se forma esta agrupación de chicos muy jovencitos llamada CNCO. Se caracterizan por cantar covers con ese ritmo de fondo, ¿no? Con esa basecita de fondo que quedan realmente muy, muy bien, ¿no? En este caso, Solo Importas Tú, de Franco De Vita, Por Amarte Así, de Cristian Castro, con la versión de CNCO. Está realmente muy bueno, ¿eh?

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1: A ver la propuesta de Martín que dice...
2: Santa Claus, escuchemos el temita de la banda de sonido de la novela Poliladron.
1: ¡Opa!
2: El de Chunguitos. ¿Qué te parece?
1: Me parece bárbaro. Dámelo. La novela de Poliladron, la novela de Adrián Suar. Me quedo contigo.

0: banda de sonido de Poliladron, Los Chunguitos, Me Quedo Contigo. Una serie de la década del 90, una serie que permaneció en el aire desde enero del año 1995 hasta julio del año 1997.
1: Por los siglos.
0: Según cuenta la historia, contó con 3 temporadas, la emitía Canal 13, y aquí está, ¿no?, lo que decíamos. La producía a esta telenovela la empresa Polka, una empresa que le pertenecía en aquel entonces, creo que ya no está, o cambió de nombre, le pertenecía a Adrián Suar y a Pablo Codevila, ¿no? Que Suar era uno de los actores junto a Laura Novoa, dos de los más importantes de la serie Poliladron, década del 90. Mirá hasta dónde nos fuimos.

Estoy sobre la pausa comercial haciendo un poquito de historia en este Vuelta a Casa. Por la más grande, por Radio La Bomba, para toda la provincia de San Luis. En esta nochecita de viernes, 22:44, pausa y vuelvo en un ratito.

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0: resultados de los partidos que se están jugando en este preciso instante de este Mundial 2026, Adolfo.
1: Muy bien, Claudio, final de los primeros 45 con goles de Bobadilla en contra Balogún en dos oportunidades. Estados Unidos le gana 3-0 al seleccionado de Paraguay en el debut del equipo de Gustavo Alfaro. Están en el entretiempo, Estados Unidos 3, Paraguay 0. Seguimos con vos, Claudio, hasta luego.
0: Mirá, qué pena, qué pena, qué pena. Qué pena porque además lo apreciamos a Alfaro, ¿no? Técnico argentino. Bueno, va a ser complicado remontar, no imposible de revertir, pero hay que ponerle todo en esta segunda etapa, en estos segundos 45 minutos. 3-0 pierde la selección de Paraguay frente a Estados Unidos. 3. ¡Buah! Es así el fútbol, ¿eh? Es así, es así. 2664-2071-49. 2664-2071-49. ¿Cómo tienen que hacer para ponerse en contacto? Escucha.
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0: 2071-49. Bueno, vamos a estar atentos, por lo menos antes de... Vamos a tener casi el final de este partido, casi cerrando el programa de hoy, ¿no? Va a estar justo ahí porque están ya en el entretiempo, pierde Paraguay, lamentablemente, el equipo de Gustavo Alfaro. Voy a la pausa comercial, vengo en un ratito nada más, no se vayan, ¿eh?

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Y no podía faltar este bloque 80-90, menos en una noche de viernes. Mucho menos en una noche de viernes. Vamos a actualizar datos del tiempo a esta hora de la noche. Pegamos una vueltita por la provincia para saber cómo está el clima a esta hora de la noche en nuestra ciudad capital. 8 grados 9. San Luis capital, 8 grados 9.

La humedad 89%, viento norte 10 kilómetros en la hora. Acabo de salir. Hermosa noche de viernes en San Luis. Me voy a Villa Mercedes, como dicen por allí, la hermosa Villa Mercedes. 5-7. ¡Apa! Está fresquita la noche, Mercedes. 5-7, 100% de humedad y un vientito del sector noroeste, 9 kilómetros en la hora. Vamos a la Villa de Merlo, ¿me acompañan? Veamos cómo está la noche de Merlo. 8 grados 9 de temperatura en Merlo. La humedad 94%. Bueno, ahí está, más o menos les contamos cómo está el clima en gran parte de la provincia, ¿no? ¡Vamos!

0: Y hoy lo decíamos, hoy tempranito, casi cuando poníamos en marcha este Vuelta a Casa, hablábamos de lo que fue la presentación del Mundial en Canadá, en el Estadio de Toronto, ante una audiencia global. El país anfitrión aprovechó el escaparate para presentarse al mundo. Sus raíces indígenas, su diversidad cultural, su vínculo con la naturaleza, desde los bosques del interior hasta las costas del Atlántico y el Pacífico. Para esa ceremonia, Canadá eligió a uno de sus propios. Ya se había anticipado que iba a presentarse el gran Michael Bublé. El cantante, una de las voces más reconocidas del país, fue anunciado como artista de la inauguración canadiense con un afiche oficial de la FIFA que no tardó en circular en redes sociales. Bublé se presentó ante el mundo en uno de los escenarios más grandes que puede ofrecer el deporte global, con el peso simbólico de representar a su país en el momento en que todos los ojos estaban puestos sobre él. La noticia dice que a miles de kilómetros del estadio, Luisana Lopilato, su esposa, siguió cada detalle desde su casa. La actriz argentina, esposa de Bublé, no estuvo presente en Toronto, pero no dejó pasar el momento sin hacerlo público. Michael Bublé, en la presentación oficial en Toronto, Canadá, donde ya se puso en marcha, el Mundial. Bueno, falta mañana Estados Unidos, ¿no? El anfitrión. Vamos a ver qué es lo que ofrece Estados Unidos mañana con la presentación oficial del Mundial. ¿Cómo no íbamos a tener el bloquecito de clásicos, eh? Imposible, imposible, ¿no, Martíncho?
1: Santa Claus, ¿qué te parece si escuchamos de Rasmus? Bueno, gracias.
0: De Rasmus. Pero claro que sí. Me parece extraordinario. 23:27 minutos en la República Argentina. Qué nochecita de viernes. Vos que vas escuchando la radio en el auto, contame desde qué parte de la provincia nos estás escuchando.

la reina del pop con Holiday. Qué buenos temas, ya estoy sobre la última pausita. Ya estoy, últimos 25 minutos. Nochecita de viernes, a esta hora. A pleno, Alguno que otro debe estar haciendo la previa en algún lugar a esta hora.

Qué bien que venimos, ¿eh? Bueno, pero me tengo que ir a la pausa. Última pausa. Última pausa de este Vuelta a Casa. Y venimos en un ratito, nada más, ¿eh? Para entrar en la parte final. Palizón, me dice Adolfo, me dice palizón a Paraguay esta noche. Palizón. ¿Qué pasa? ¿Qué pasa? ¿Qué pasa?

Quiero ir con The Rasmus para irme a la pausa. Burning Heart es el título de esta canción. Banda de sonido de Rocky, ¿no? Rocky Balboa. Ya estoy con la última pausa de la radio para volver con el tramo final de nuestro programa de hoy. Survivor. Qué buena banda, ¿eh? Vamos.

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¿Cómo están los muchachos allí de Molino Bianco? ¿Cómo andan? Están trabajando a pleno esta noche. El abrazo grande para nuestro amigo Leo, para Bebo. ¿Quién más está ahí? Les mandamos un abrazo grande. Un abrazo grande para todos. Está Radio La Bomba sonando ahí esta noche, como en tantos otros lugares. ...12 de junio del año 2005... llega al número uno en Reino Unido el disco X&E de Coldplay. ...12 de junio del año 2005... Pink Floyd anuncian que se reunirán con Roger Waters para una única actuación en el festival Beneficio Live Aid de Londres. Sería la primera vez que actuarán juntos en un concierto desde la gira The Wall. Era todo un suceso, ¿no? 12 de junio del año 2007, Deep Purple publica su directo Live at Mondrux, año 2006. 12 de junio año 2007, el grupo Paramore lanza su segundo álbum llamado Riot. Bueno, algunas cositas que les cuento que tienen que ver con la música, tienen que ver con esta jornada que ya estamos dejando atrás prácticamente, a 10 minutitos de recibir un nuevo día. Qué bien que venimos, ¿eh? Hoy es viernes y el cuerpo lo sabe. A pleno en el taxi, Clau, dice acá Juan Carlos. Hoy no te abandoné en ningún momento, dice Juan Carlos. Pero claro, cómo no, si la radio es la mejor compañera.

dice el mensaje: hola Claudio, acá escuchando la bomba. Escuchando la bomba con mucho trabajo. Te manda saludos Ale, Bebo, Nano, Leo. Ponele un buen tema a los muchachos, me dicen acá, dale. Último temita de la noche, estamos en el final. Para mis amigos de Molino Bianco.

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Señoras y señores, estamos en el final de nuestro programa de hoy. Cerramos una nueva semana en el aire de Radio La Bomba. En tiempo y forma entregamos el aire. Gracias a todos, un placer como siempre. Claudio Lucero es mi nombre. Hacemos de lunes a viernes a partir de la hora 20, hacemos este Vuelta a Casa. Nos reímos, nos divertimos, la pasamos bien. Ustedes piden canciones, yo voy cumpliendo con ustedes. Y se hace este muy lindo ida y vuelta que a mí cada vez me gusta más, ¿eh? Gracias a todos, gracias a la gente de Mercedes, de Merlo, San Luis Capital y de todos esos lugares donde nos escuchan y no lo sabemos. Muchísimas gracias a todos. Queremos ser una linda compañía cada noche y creo que de a poquito lo estamos logrando. Gracias, buen fin de, cuídense, los espero el lunes, ¿eh? A partir de las 20 aquí, firmes, al pie del cañón. Gracias. Nos reencontramos. Chao, chao.

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¿Qué tal? ¿Cómo les va? Muy buenos días, buen sábado. Estamos en Mañanísimo nuevamente junto a Palermo. Palermo, ¿cómo anda? ¿Todo bien? Bartolo también está frío, ¿eh? Se está despertando Bartolo a esta hora de la mañana. Bienvenido, sábado ya, 13 de junio. Hola, Bartolito. Muy buenos días. Nos extrañaron, no estuvimos el fin de semana ya, todos saben, por cuestiones personales. Hemos retomado el contacto con ustedes sábado y domingo de 7 a 11 de la mañana. Bienvenidos, esto es Mañanísimo en Radio La Bomba, en Villa Mercedes 91.3, en San Luis Capital 97.5, en Merlo 92.7. ¿Todo bien, amigo Palermo? Sí, vio Paraguay anoche, empezó la Copa del Mundo. La última vez estábamos esperando el Mundial, ahora ya está en pleno proceso, Che, qué baile Estados Unidos a Paraguay, Uno esperaba más del equipo paraguayo, pero sorprendente, Finalmente 4-1 el resultado de anoche. Y hoy el partido más destacado, Brasil-Marruecos, a la hora 19 de la Argentina. Flojitas las presentaciones, ¿no? Las ceremonias inaugurales, Palermo, que le... La de Estados Unidos anoche zafó ahí un chiquito, ¿no? Al fin y al cabo yo creo que la de México fue la mejor. La de Canadá ni hablar, para el olvido. Ayer también. Bueno, no me gustó. No sé a usted, pero ¿qué quiere que le diga? Estamos acostumbrados a otro tipo de aperturas en la Copa del Mundo. Bueno, le cuento cómo está el tiempo en Villa Mercedes, en San Luis Capital, en la Villa de Merlo, porque está fresquito, fresquito, fresquito. Ya se lo cuento. En nuestra ciudad, 2 grados 7 décimos la temperatura a esta hora, la humedad del 100%, el viento del oeste-noroeste a 4 kilómetros. La máxima para hoy solamente 10 grados, sí, escuchó bien, solo 10 grados la máxima para hoy. Vamos a tener un sábado realmente fresco en Villa Mercedes. Mañana domingo, 1 grado de mínima, 13 de máxima, con probabilidad de heladas. Para el lunes, 2 grados de mínima, 17 de máxima, y el próximo martes, día del debut de la selección argentina en esta Copa del Mundo, 3 grados de mínima, 18 de máxima. Reiteramos, a esta hora de la mañana en nuestra ciudad, 2 grados 7 décimos. En San Luis Capital, 8 grados 2 décimos. La máxima para hoy, 13 grados. Y en Merlo, 8 grados 1 décima. A esta hora, la máxima prevista para hoy es de 15 grados. Bueno, buenos días, Gustavo Palermo, abrazo. Le mando un abrazo, dice Gustavo, mi más sentido pésame. Gracias, chicos. También estuve con un problema de salud. Quiero que saluden, dice, a Juan Di Lacio, el asador. Lo va a tener que comprobar Juan Di Lacio con nosotros, que es un buen asador, Así que, estimado Luis y Juan, cuando quieran nos damos una vuelta. Mire, con Palermo nos invitan a un asado y vamos a cualquier punto del país, Así que ahí vamos a comprobar los dotes de Juan Di Lacio, el asador, que lo estamos saludando con el primer tangazo de la mañana de este sábado.

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1: Escucha, Palermo, me mandan una foto los amigos de Villa Reynolds. Dice, ahora Bartolo tiene que saludar a Rubio porque Copete pasó a segundo plano. No, pobre Copete, ¿eh? ¿Qué le habrá sucedido? Bueno, lo vamos a extrañar. Para Rubio, che, mirá vos, ¿eh? Un gallazo esto, ¿eh? Impresionante. No, no se ríe, pasó a segundo plano. Copete, por favor. El saludo de Bartolo. Bueno, Rubio ahora, el acompañante desde Villa Reynolds. Che, a propósito de Villa Reynolds, a ver cómo está el tiempo por allí. Vio que la temperatura es distinta a Villa Mercedes. 4 grados 4 décimos. Ah, mira vos, está un poquito arriba que nosotros. Y a Grosal, 1 grado 1 décima. Ahí sí que está fresco, ¿eh? Ahí sí que está fresco. ¿Sabes dónde está la terminal de medición? Allí en la entrada del barrio La Riviera, así que esa zona está fresca, en Villa Mercedes. Bueno, y en nuestra ciudad la temperatura es de 2 grados 9 décimos, no estamos muy lejos. Bueno, fresca la jornada de este sábado 13 de junio, aquí en Mañanísimo.

Ya vamos a estar con los números de la quiniela, 7 con 14 minutos en todo el país. Gracias por acompañarnos. Nuestro teléfono, sí, me hace señas Palermo, ahora lo recuerdo, 265-758-4783.

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0: Bueno, 7 de la mañana, ya con 18 minutos. Estamos avanzando en este sábado aquí en Mañanísimo. Los números de la quiniela anoche, la nacional, el 745-745. En Buenos Aires, 688-688. Nos vamos para Mendoza, 081-081. Y en San Luis, el 628-628. Reiteramos, nacional, 745, en Buenos Aires, 688, Mendoza, 081, en San Luis, 628. Los números de la quiniela.
1: Embellecida mañana, Audi, Pale, soy el huérfano del amor. En primer lugar, quiero darte mis condolencias por semejante pérdida y desearte que tengas la suficiente fortaleza para pasar este mal trance. Tu madre ha tomado altura para alumbrarte mejor el camino. Te voy a pedir un tango de Rubén Juárez, Remembranza.
0: Vos sabés, gracias, gracias.
1: Encuentro emocional.
0: Gracias,
1: Chauchín.
0: Querido huérfano, por el saludo, pero debe ser otro tema, Remembranza por Rubén Juárez, no tenemos. ¿Le podemos dedicar otro de Rubén Juárez, estimado Palermo? ¿Sí? Al amigo el huérfano del amor, que está todos los fines de semana con nosotros. Está todos los días, mejor dicho, pero también nos acompaña aquí en Mañanísimo. Para vos, querido amigo, Rubén Juárez.

0: Ya se nos va la primera media hora, Palermo, ¿eh? 7 de la mañana con 25 minutos. Vamos a actualizar los datos del tiempo en la ciudad de Villa Mercedes, también, por supuesto, en la ciudad capital de San Luis y en la Villa de Merlo. Bueno, Villa Mercedes, 2 grados 4 décimos a esta hora, en San Luis 7 grados 2 décimos y en la Villa de Merlo 8 grados 1 décima. Así está el tiempo en nuestra ciudad y el resto de la provincia, donde estamos con La Bomba, la radio más escuchada de la provincia de San Luis.
1: Hola, buen día, amigo Gustavo Luis Palermo. Gustavito José de acá de San Luis. Te acompaño en el dolor, amigo, porque uno que ha perdido un ser querido, una madre, lo entiende. Estás aquí con cicatriz del corazón, así es.
0: Le vamos a pedir a José si puede grabar de nuevo el audio, porque se escucha mal, lo debe haber como si estuviera con altavoz, ¿no? Una cosa así. Bueno, no se entiende bien. José, si nos está escuchando, te pedimos que lo grabes de nuevo. Bueno, mientras tanto, un tanguito más, sí, uno más, y después ya compartimos con ustedes la mejor selección de folclore preparado para este sábado. Ah, y ni le cuento, el concurso de hoy, lo que tenemos para compartir con ustedes, la consigna es muy fácil, y los premios de Marolio, los digo porque son dos bolsones que vamos a estar sorteando en la mañana de hoy.

0: Bueno, siete de la mañana, 29 minutos. Ahora sí, José nos ha enviado el audio nuevamente desde San Luis Capital. Lo vamos hasta escuchar y después vamos a seguir con el programa, porque además ya en instante largamos el concurso. Hoy tengo ganas de empezar temprano, ¿eh? Están lindos los premios, está buena la consigna, así que ya mismo a prepararse, amigos oyentes, a lo largo y ancho de la provincia de San Luis.
1: Hola, buen día, Gustavo. José, acá de San Luis. Hermano querido, te hemos extrañado, sí, pero te entendemos y te acompañamos en el dolor, porque uno que ha perdido a la madre lo sabe. Te mando un abrazo y mucha resignación, hermano querido. Muchas bendiciones.
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Bueno, 7:30 a.m. Saludamos a Fabián y Neo que están viajando para el Trapiche y nos están escuchando. Gracias, queridos oyentes de La Bomba. Bueno, reiteramos nuestra vía de comunicación 2657-584783. Después de este tema musical, ya ponemos el concurso. Vamos a probar Palermo si la gente está despierta a esta hora de la mañana. Nos está acompañando. Está fresco, pero está hermoso para escuchar radio. Usted, amigo que está viajando, usted que está trabajando allí en algún puesto de seguridad, en la fábrica, en un hospital, en una clínica, de guardia, en cualquier lugar. Bueno, le estamos haciendo compañía. 91.3 Villa Mercedes, 97.5 en San Luis Capital y 92.7 en la Villa de Merlo. Mañanísimo, hasta las 11.

7 de la mañana, 34 minutos. Para los amigos que están viajando ahí al Trapiche, que recién nos escribían, que nos están escuchando, atención, está fresco el Trapiche. 0.2. 0.2 en el Trapiche. Hoy una máxima de solo 11 grados, ¿eh? Abrigarse, amigos, que van para el Trapiche. Bueno, estimado Palermo, vamos con la consigna bien temprano, ¿eh? Arrancamos así con todo este sábado 13 de junio. Y le cuento los premios. Es muy fácil, el próximo martes debuta Argentina frente a Argelia, ¿eh? 22 horas, martes 16 de junio. Resultado de Argentina-Argelia, ¿eh? Este es un pro de hoy. Dígame un resultado, ¿qué pálpito tiene? ¿Cómo sale Argentina el próximo martes frente a Argelia? Usted, Palermo, ¿qué dice? Arriesgue un resultado. ¿Cuánto? 2-0 Argentina. ¿Sí? Dale, dale, ponele Argentina.

0: Flores del Alba, bueno, muy bien. Prácticamente todos han hecho temas musicales para el Mundial. Después vamos a estar compartiendo algo que nos ha mandado Natalie Belén, sobre la selección argentina. Sí, lo vamos a estar compartiendo con la audiencia de nuestro programa. Es un artista de la provincia de San Luis con 10 años de trayectoria. Con su banda ha recorrido toda la provincia en festivales, bailes, fiestas privadas. Después le voy a estar ampliando de qué se trata. Bueno, le cuento los premios para el día de hoy.
1: Ahora que nos volvimos a ilusionar, vamos.
0: Es muy simple. 2657-584783. Resultado para el próximo martes. Argentina-Argelia. ¿Cómo sale? 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Simplemente me tenés que dar tu pálpito al 2657-584783. Resultado de Argentina-Argelia el próximo martes, 22 horas. Palermo dice 2-0. Le doy el mío. Palermo, mire, voy a coincidir con usted por primera vez, 2-0 también. Bueno, a ver qué dice. Buen día, Gustavo y Palermo, para la consigna Argentina 2, Argelia 0. Soy Graciela del barrio Rafael Origone, DNI 092. Hola, buenos días. Lo acompaño en el sentimiento. Gracias, dice. Siempre los escucho, son mis amigos invisibles. Los abrazo, que tengan un excelente día. Y vamos a Argentina. Soy Ana. Anita, pasame un resultado. La gente que ya nos empieza a escribir. ¿Vio, Palermo, que están despiertos a esta hora de la mañana? Claro, claro. Había que comprobarlo nada más. Por eso, bien tempranito la consigna. Nilda nos escribe. Dice 2-1. Nilda 0-0-9. Nos escribe Luis, 6-13. Gana Argentina también, dice 2-0. El pálpito de los oyentes en Mañanísimo.

7 de la mañana, 46 minutos, 3 grados en Villa Mercedes. San Luis Capital, 6 grados 8 décimos. En la Villa de Merlo, 8 grados 7 décimos. La consigna de hoy para que usted nos llame, participe a través de nuestra línea WhatsApp 2657-584783. Resultado de Argentina-Argelia el próximo martes. Estamos sorteando dos bolsones Marolio, que después le voy a estar recordando el contenido de cada uno de ellos. Los mensajes que llegan. Duro partido, dice José. Gana el pálpito 2-0. ¿Eh? Ah, no, perdón. Me equivoco. Acá. Estaba leyendo otro mensaje. A ver, ahí está. Duro partido, gana Argentina 1-0, dice José 578. Vamos con otro mensaje. Buenos días, amigo, te mando un gran abrazo. El pálpito del partido Argentina 2, Argelia 0. Soy Marcela de la Rivera, 591. Termina, dice, mi documento. Bueno, los mensajes que llegan al 2657-584783. Pálpito para Argentina, Argelia, el próximo domingo. Saludamos a los anunciantes que nos acompañan todos los fines de semana.

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0: Hola, ¿cómo andás, Gustavo? ¿Todo bien? Buen día. Acá Juan, acá en la calle Angosta. ¿Todo bien, Gustavito? Bueno, ante todo quería saludarte.
1: Sí, sí.
0: Lamentable lo de tu vieja. Bueno, excepto, o sea, lo del mundial este, lo del mundial, no, nunca me gustó el mundial este mundial no me gustó nunca, yo fui fan de Maradona siempre, viste, este lo han inflado mucho, lo inflan mucho los jugadores como si fueran todos los más importantes del mundo, ¿viste? Así que cero mundial yo, y menos de estos, viste, así que... Te mando un abrazo grande y te seguiremos escuchando, Gustavo. Muy lindo programa, como siempre, ¿eh?
1: Bueno, gracias, José. Abrazo grande. 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

0: Ya 7 de la mañana con 53 minutos, esto es Mañanísimo hasta la hora 11. Gracias a la gente que ya se está comunicando desde tempranito, 2657-584783. Un pálpito, resultado para el próximo martes entre el partido Argentina-Argelia. ¿Cómo sale? Dale, contame. 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
0: 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Hola, buen día, amigos de La Bomba. El resultado del martes, 2-2. Mirá vos, Oscar, Oscar 971. Dice 2-2 el partido del próximo martes entre Argentina

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1: Hola Audi, vale, ¿me podrás pasar el tema de Gisela Santa Cruz, Nada Tengo de Ti? Chau, chin.

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4 minutos, seguimos en Mañanísimo. ¿Cómo está el tiempo, querido Palermo, audiencia? Villa Mercedes, fresquito, 2 grados 9 décimos a esta hora. En San Luis Capital, 7 grados 6 décimos. En la Villa de Merlo, 8 grados 9 décimos. 2 grados 9 décimas entonces en Villa Mercedes. A ver, dice hermosa la elección musical, Palermo. ¿Me podés pasar en la mañana Mi Querido Viejo de Piero? Gracias, dice Graciela. Hola, Gustavo y Palermo, acá estamos como cada fin de semana escuchando este hermoso programa. Marta y Jesús del barrio San Luis 15, desde San Luis Capital, muchas gracias. También los amigos que nos llaman al 2657-584783. Reiteramos la consigna, Palermo, claro que sí. Pálpito, ¿qué resultado saca Argentina el próximo martes frente a Argelia? Yo y Palermo decimos 2-0. Algunos no quieren saber nada, dice, con Messi ni la selección. Ahí el amigo recién. Bueno, hay gustos para todo. 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

Le ponemos calor a la fría mañana de Villa Mercedes. Tres grados, tres décimos la temperatura en Villa Mercedes. 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Siguen los mensajes. Muchas gracias a los oyentes que están desde tempranito acompañándonos en el programa. Dice Marta, Argentina gana 2-0. Marta 641 y Sebastián 308. Buen día, Gustavo y Palermo. Podría ser la tonada sin sol, dice Esther. Desde ya, muchas gracias. Cómo no, ya lo vamos a buscar para vos, Esther, que estás del otro lado y querés escuchar una tonadita en la mañana del sábado, ya 13 de junio. La consigna es muy fácil, ¿eh? Resultado, ¿qué pálpito tenés del partido Argentina-Argelia para el próximo martes? Comunicate a la línea WhatsApp de La Bomba, 2657-584783, porque sorteamos dos bolsones Marolio.

Eso, qué cosa fuera si no estuviéramos en la mañana de la bomba. Qué cosa fuera, Palermo, si no estuviera usted del otro lado con toda la buena música siempre seleccionada sábado y domingo. Hola, buenos días por la consigna. Gana Argentina 2-1, dice Marta, 980. Otro mensaje, gana Argentina 2-0, Jesús 085. La gente que se comunica al 2657-584783. ¿Cómo sale Argentina el martes frente a Argelia? Simplemente eso, sorteamos dos bolsones Marolio. Ya le recuerdo qué contiene. .085. La gente que se comunica al 2657-584783. ¿Cómo sale Argentina?

0: 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Gracias a la gente que se comunica, nos escribe Alba 273. Alba, poneme el resultado. ¿Qué crees que va a pasar el martes? ¿Gana Argentina? ¿Empata? Hacemos los cuernitos para que no gane Argelia, por supuesto. 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
0: Ocho de la mañana con 19 minutos, qué bien que le estamos pasando. Bueno, Alba 273 dice, Argentina gana 1-0. Otro mensaje, buen día Gustavo Palermo, muy buena la radio. El martes ganamos 2-0. Dice, ¿podrás ponerme el chamamé, Carancho de Ledesma? Soy Orlando de La Punta, Gracias Orlando, que dice que gana Argentina 2-0. Más mensajes. A ver, Silvia. Buen día, chicos. Gana Argentina 2-1. Silvia 222. Excelente el programa. Ya vamos a cumplir con el pedido de Orlando, que nos está escuchando desde La Punta. Mientras tanto, buena música seleccionada por Palermo.

0: ¡Qué linda música, Palermo! ¡Qué linda música para este día sábado! Hola, dice, buenos días. El martes gana Argentina 2-0. Soy Sergio Agüero, 9.88, y Marcela, 8.55. A ver qué dice Aníbal, Aníbal 269. Buenos días, chicos. Gana Argentina 2-1. Gracias, Aníbal. Gran abrazo. Los partidos para hoy, Palermo, de la Copa del Mundo, a las 4 de la tarde de Argentina, Qatar-Suiza. A las 19, Brasil-Marruecos. Qué lindo partido. 22, Haití-Escocia. Los tres encuentros para hoy en la Copa del Mundo. La temperatura en Villa Mercedes, 3 grados. No, ahora subí un poquito, mire, 4 grados 2 décimos, 4 grados 2 décimos en Villa Mercedes. En San Luis Capital, 8 grados con 2 décimos. Y ya le cuento cómo está la Villa de Merlo. A esta hora, 8.25 minutos. La temperatura 9 grados 1 décima allí en Merlo, Bueno, Villa Mercedes, 4 grados 2 décimos. 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No tengas miedo, es un
1: sueño. 8 de la mañana, 26 minutos. Buen día, chicos, un abrazo. Gustavo a la distancia, gana Argentina 2-0. Soy Carmen 374, muy lindo todo. Gracias. Más mensajes que nos llegan al 2657-584783. Hola, Gustavo, dice, mis condolencias, gracias. ¿Podrías pasarme Estrellita Mía por los Hacheros? Argentina gana 2-0. Esteban 799. 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Vamos a uno de los pedidos musicales. Vamos cumpliendo en la mañana. Nos pedían este chamamé, Caraicho Ledesma, para Orlando, amigo de la punta.
2: Ya te dije, no, Caraicho, no vayas a tomar más. Por ahí ándalo por la caldera, ya que te van a castigar.
3: A mí nadie me ha castigado ni me ha embirraído.

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1: Bueno, vamos a recordar la consigna de hoy, amigos oyentes que recién nos están sintonizando, algunos que se levantan a esta hora, está fresca la mañana en Villa Mercedes, así que está especial también para estar un poquito más en cama, pero siempre escuchando Radio La Bomba. Bueno, 2657-584783. Simplemente nos tiene que dar el pálpito, el resultado para el próximo martes entre Argentina y Argelia. ¿Cómo sale el partido? 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Simplemente el resultado del próximo día martes, entre Argentina y Argelia.

De la mañana con 35 minutos. Nos saluda Nora desde Capital. Gracias, dice Gustavo. Le mando un abrazo y mis respetos. A ver, acá otro mensaje. Gustavo, puede saludar a don Castro y señora. No es el Gustavo Castro nuestro, un gaucho compañero de las domas. Él vive en un campo de parte de Luis el Correntino Porá. Dice, muchas gracias. Lo saludamos a don Castro y señora con este tema musical para vos, querido amigo.

Estamos en Mañanísimo, Radio La Bomba, Villa Mercedes 91.3, en San Luis 97.5, en la Villa de Merlo 92.7, la temperatura en nuestra ciudad 4 grados 6 décimos, sigue fresca la mañana, en San Luis 8 grados 2 décimos, en la Villa de Merlo 9 grados 3 décimos, 2657-5847-83 para estar en contacto con nosotros. Buen día, crack. 2-1 Argentina. La felicidad de que tengo, dice, quiero ver el cuarto parche en la camiseta de mi Argentina. Aguante la selección y Radio La Bomba. Soy Jorge, 986. Bueno, así como Jorge y tantos que ya han llamado al 2657-5847-83, la consigna de hoy es muy fácil. Pálpito, ¿cómo cree usted, amigo oyente, que va a salir el partido de la selección argentina el próximo martes frente a Argelia? 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Todo esto en cada uno de los dos bolsones que vamos a sortear en la mañana de hoy, aquí en Mañanísimo. Por las noches hablaré con las estrellas. Bueno, dice, hola, buen día, somos María Esther 392, María Fernanda 981, participamos por los bolsones, gana Argentina. Gracias María Esther y María Fernanda. Hasta las 11, Mañanísimo. Recuerden que tenemos estos dos bolsones espectaculares de Marolio. Ya vamos a recordar, por supuesto, también los anunciantes que nos acompañan todos los fines de semana. 4 grados, 6 décimos la temperatura en Villa Mercedes, la humedad del 100%, el viento del oeste, sudoeste a 9 kilómetros y medio, la máxima para hoy 10 grados. Y ustedes siguen participando, siguen jugando, nos siguen acompañando.

0: Recién nos llamaba Oscar, dice Gustavo, gana Argentina 3-0, muy linda la música. Buenos días, Gustavo Palermo, soy Mabel, mis 3-4-79, gana Argentina, dice, obvio, Mabel.
1: Buen día, Gustavo, soy Silvia Torre del barrio Las Mirandas, quisiera participar. Argentina gana 3-0. Mi número es 957 y mi amiga Viviana Albomba quiere participar. Pasen un temita de Pelusa, la copa.

0: Muy bien, seguimos transitando la mañana del sábado, ya 8:47. 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Bueno, dice, yo también doy el pálpito, María Fernanda, que gana Argentina 3-0. Lo extrañábamos el fin de semana pasado, Bueno, muchas gracias. A ver, otro mensaje. Hola, buen día. Gana mi Argentina por 3-0. Soy Sixta Jofre. Mi documento termina en 503.
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0: María Luisa, buenos días, María Luisa, ¿cómo estamos?
2: Va a ganar Argentina.
0: ¿Sí?
2: 2-1.
0: 2-1, decir que gana Argentina.
2: Sí, y mi documento es 901.
0: Bueno, María.
2: Ahí estoy con Pedro.
0: ¿Cómo?
2: Ahí te doy con Pedro.
0: Ah, bueno, está Pedro ahí al lado. Hola, Pedro, buen día.
2: Mil bendiciones para todos ustedes.
0: Bueno, gracias para vos y Pedro. Gana Argentina. Hola. Entonces. Sí, Pedrito, decime.
3: Gana Argentina
0: 2-0. ¿Cuál es tu jugador predilecto de la selección preferido?
3: Messi.
0: Messi, bueno, ahí está. Dame los tres números finales del DNI, Pedrito.
3: 864.
0: ¿864?
3: 874.
0: Ah, 874. Gracias, chicos. Que tengan un lindo sábado.
3: Igualmente para ustedes. Que Dios los bendiga a todos ustedes.
0: Bueno, muchas gracias. Ahí está la comunicación también al 58-47-83. 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
0: Más mensajes al 2657-584783. Buen día. Gana Argentina 2-0, dice Roque 712 e Ivana 313. Soy Rosa, gana mi Argentina 2-0. Mi documento termina en 951. Hermoso tu programa. Hola, Gustavo Palermo, deseo que tengan un bendecido día. Participo por los premios. Juan Pablo, 840, gana Argentina 2-1, dice. Muchas gracias, chicos. 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Hola, buenos días, gana Argentina 2-0. Soy Ana, 887. Gracias, dice un tema de Sebastián. Feliz sábado. Sí, ya vamos a estar con Sebastián. 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

Hola, buen día. ¿Cómo les va? Gana Argentina. 2. Mi número de documento es 063, Albornoz Villana. Estamos con Silvia, mi amiga, mateando como todas las mañanas, disfrutando el día. Saludos y pásenme un tema de Sebastián.

Llegan al programa 3 minutos para la hora 9, 3 minutos para la tanda comercial de la radio. Dice Elena que gana Argentina 2-0. DNI que termina en 180. Gracias, Elena. Otro mensaje, Oscar, gana Argentina 1-0, Oscar 105. Esa es la consigna de hoy. ¿Cómo sale Argentina el martes frente a Argelia? Sorteamos, recuerden, dos bolsones espectaculares, Marolio, que traen de todo, ¿eh? Dos bolsones en este sábado, simplemente el pálpito de los oyentes para el partido de Argentina, el próximo martes frente a Argelia, a las 22, Palermo, ¿eh? No se olvide, no se distraiga, debuta Argentina. ¿Cómo sale nuestro seleccionado? Simplemente eso al 2657-584783. Con un tema nos vamos a la pausa de las 9 de la mañana. Impresionante la cantidad de llamados que tenemos en la jornada de hoy. Agradecemos a todos, por supuesto, la participación en Mañanísimo a través de Radio La Bomba en Villa Mercedes 91.3, en San Luis Capital 97.5, en la Villa de Merlo 92.7.

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17: Fecha 4 de agosto del 93. 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

Abrazamos, acogemos, recibimos a los oyentes de las 9 de la mañana. Ya 9 con 15 minutos, gracias por estar del otro lado. Palermo, recién salí al balcón de Radio La Bomba. Mire, del sur se viene negro como el futuro de Adorni, ¿eh? Negro está el cielo. Bueno, 9 grados, 9 décimos la temperatura en Merlo. En San Luis, en San Luis Capital, 8 grados, 7 décimos. En la ciudad de Villa Mercedes, 8 grados, 7 décimos, ¿eh? Sigue fresca la mañana. Recuerden que la máxima de hoy llega solamente a 10, ¿eh? Estamos ahí cerca de la máxima. Che, qué frío que va a estar. ¿Qué me dice Palermo? Ah, usted tiene dos pendrive en vez de uno. Porque, bueno, Adorni dice que tenía un pendrive con criptomonedas, dólares, todo. ¿Usted qué tiene? Ah, la música de Cachumba. Ah, nada que ver. Bueno, qué pobreza que tenemos, Palermo querido. 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Gracias a los oyentes que nos mandan los mensajes. A ver qué dice por acá el amigo Daniel Aguirre, 593, dice: Argentina gana tu edad, ese Hipólito Yrigoyen 232, entre Suipacha y 9 de julio. 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Gracias a los oyentes que nos mandan los mensajes. A ver qué dice por acá el amigo Daniel Aguirre.

4 de la tarde, Qatar, Suiza. 19, Brasil, Marruecos. A las 22, Haití, Escocia. ¿Cuál es la consigna? Muy fácil. ¿Cómo sale Argentina en el debut el próximo martes? 58-47-83, con la característica de Visa Mercedes 2657, porque sorteamos, atención, dos bolsones Marolio. 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

0: Hola chicos, buenos días. Buenos días, Gustavito, Palermo. Bueno, Gustavito, te extrañé la semana pasada, hijo querido. Y después cuando me enteré me dolió muy mucho, hijo. Sinceramente me partió el alma. No te conozco personalmente, pero algún día, cuando estén en vivo en el campo, pero esté en el pueblo, voy a ir a verte, si Dios quiere. Quiero conocerte, querido. Sos una persona amorosa. Y bueno, me duele en el alma, porque duele mucho. Lamentablemente, yo he perdido a mis padres y sé lo que es el dolor. Pero la vida continúa. Y bueno, ¿sabes? El mensaje que yo me di siempre fue recordar los momentos más bonitos que hemos vivido con nuestros padres. Entonces es el mismo que te transmito a vos y te digo que siento en el alma, pero bueno, Dios te va a dar fuerza y vas a seguir adelante. Te mando un cariño inmenso, lo mejor para vos, para tu familia y fuerzas, corazón. Un abrazo, hijito, para vos, para Palermo, y lo mejor, seguí adelante, y bueno, la vida continúa, tesoro.
1: Bueno, abrazo, hijo. Muchas gracias, me va a hacer llorar. Gracias, querida, ¿eh? Seguimos, respiramos un poquito. Bueno, Claudio dice, gana Argentina por 3-1, ahí está, 2657-584783, la consigna de hoy. ¿Cómo sale Argentina el martes? Y te podés llevar uno de los dos bolsones Marolio para el día de hoy.

0: 9 de la mañana, 22 minutos. Gustavo, buen día, bendiciones para hoy. Soy Susana del barrio San José. Y Argentina el martes gana 3-1. Mis últimos tres del DNI 257 y Agustín 002. Hola Gustavo, buen día. Argentina gana 2-0. Vamos Argentina que ganamos. Un abrazo grande. Y me llevo el bolsón, dice. Por supuesto, hay que ser así optimistas. Hola Palermo, Gustavo, me pasan de Lucas Hugo 5 minutos, dice Graciela. Desde ya muchas gracias. A ver otro mensaje. Buen día, el martes gana Argentina 2-0. Soy Mario Aldo González. Hermoso el programa. 4.96 termina mi documento. Más mensajes. Buen día, equipo de La Bomba. Quiero participar. Gana Argentina 2-0. Soy Oscar. Mis últimas tres. 174. Gracias para todos. Dice un saludo.
1: Hola, Gustavo y Palermo. Muy buenos días. Soy Oscar. Bueno, perder a un ser querido es un dolor inmenso que dura toda la vida. También he pasado. Pero lo importante es recordarlo siempre, porque dejaron en nosotros muchas virtudes que te permiten desarrollarte en la vida. Y actitudes, por supuesto. Y tuve la dicha de conocer a tu madre ahí en el barrio Criollo. Y a tu padre también. Fuerza, muy lindo el programa, lo escucho desde que comenzaron. Argentina mañana gana 1-0. No hay para mucho. En el estado que están algunos jugadores. No están al 100%, pero van a jugarse mañana. Y a Palermo pedirle un tema que recuerda en forma poética la creación de nuestros padres al habernos dado vida, y es del Cuti Carabajal, A Mis Viejos. Un abrazo grande, como siempre, y bendiciones para ambos.
0: Muchas gracias, Oscar. Buen día, Gustavo. Dice, para mí gana Argentina 2-1. Participo de los premios. Soy Luis 951 2657 584783.
2: Hola, buenos días. Muy bueno el programa. Bueno. Y Argentina gana 2-1. Mi número de documento es 228, Blanca. Gracias,
0: La mirada puesta en la falseta. Gracias, Blanquita, por comunicarte. La temperatura en Villa Mercedes, 8 grados 7 décimos. En San Luis Capital, a esta hora, 9 grados 2 décimos. En la Villa de Merlo, 10 grados 2 décimos. Esto es Mañanísimo, hasta la hora 11, se nos va la mañana en Palermo, ya 9:30. 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
0: Ya vamos a estar con un material que nos ha enviado una amiga desde San Luis Capital, un tema musical que ha hecho a propósito de esta Copa del Mundo. Y lo queremos compartir con todos ustedes, Estamos hablando de Natalie. Ya lo vamos a escuchar al temita en el próximo bloquecito, estimado Palermo. 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Hola amigo, quiero participar por los premios hoy. Oscar 675, empatan 1-1, dice Oscar, gracias por llamar. 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

Hola, buen día, Gustavo. Dice yo, desayunando y como siempre escuchando la bomba, los escucho desde la Florida, Estados Unidos. Gracias a la tecnología podemos estar más cerca. Saludos, Ramón. Dice Argentina gana 3-0. Mirá vos, qué lindo, allí en la Florida, Estados Unidos. Palermo, somos internacionales. Querido Ramón, me imagino cómo está Estados Unidos después de la victoria, la goleada, 4-1 frente a Paraguay. Abrazo grande, hermano, desde la Florida, Estados Unidos. Otro mensaje, buen día, Gustavo, gana Argentina 2-0. Te mando un abrazo y bendiciones para vos y todo el equipo. Vamos, Argentina, dice Norma 497. Buen día, amigo. Quiero saludar a quienes el pasado 11 de junio cumplieron sus 15 jóvenes añitos. Mis gallinitas, dice Descendidas, muchas felicidades en su nuevo aniversario. Saludos del pueblo pirata, Carlitos. Bueno, ahí está el saludo de Carlitos. Bueno, quiero compartir lo siguiente con toda la audiencia de La Bomba a lo largo y ancho del país. Natalie Belén es una artista de la provincia de San Luis con 10 años de trayectoria. Con su banda ha recorrido toda la provincia en festivales, bailes, fiestas privadas. Y en esta ocasión nos trae un tema inédito propio de su autoría referente al Mundial 2026. Ha hecho un video también en YouTube. El material se filmó en la localidad de Valde y en la Villa Deportiva de San Luis. En las redes sociales lo pueden ver en YouTube o Instagram o Facebook. Natalie Belén es el sitio oficial. Natalie Belén. Bueno, para contrataciones de Natalie, 2664-84-2285. Bueno, ¿qué te parece, Palermo, si escuchamos a Natalie Belén el tema inédito que lo comparte con Mañanísimo Radio La Bomba y que después vamos a ir escuchándolo en las tandas comerciales, filmado en la localidad de Valde y en la Villa Deportiva de San Luis? Está referido, al Mundial 2026. Después me dice la audiencia qué les parece Natalie Belén y este tema.

0: Buen día, Palermo. Una mañana fría y seguro que vamos a estar nublado. Un fuerte abrazo, Gustavo, para vos. Y pensaba decirte algo por el fallecimiento de a quien tanto tú amas, pero con Camín y yo como mente, ¿para qué pensar en la muerte si es algo inevitable? Hay una película que me encanta, en una frase que dice que es el samurái, cuando muere el artista principal que hace del samurái y va delante del emperador, el emperador le pregunta cómo murió, y el norteamericano que había estado con él, hay que verla, le dice: no te contaré cómo murió, sino cómo vivió, es lo que nosotros tenemos que acordar. Cómo vivió, cómo los educó, y aquellas felicidades y tristezas que tuvo que pasar, quizás que tú ni sepas. Bien, en eso te comento, te doy un fuerte abrazo. Y fuerza es lo que tú tienes en este momento y lo estás demostrando. Porque todos nos vamos a ver más adelante, pero hoy no. Hoy no, una frase en el gladiador. Bueno, muy bien. Realmente era un gran profesional, pero por dentro seguro que debe estar recordando. Remember, esa palabra inglesa siempre me gusta, remember. Bueno, Argentina 2-0. Y mi número de documento es 528. Y de Jazmín 643. Te saludo acá.
1: Bueno, muchas gracias. Te saludo acá. Muchas gracias.
2: Buen día, Gustavo. Buen día, Palermo.
1: Buen día.
2: Que Dios les bendiga y tengan un buen fin de semana.
1: Gracias.
0: Bendiciones. Ahora me voy a trabajar. Así que mañana te cuento quién ganó. Hasta luego.
1: Bueno, dale. Gracias, chicos. ¿Les gustó el tema de Natalie Belén? Sí, bien movidito. Lo ponemos de fondo, estimado Palermo. Bueno, ahí está, Síganla en las redes, YouTube, Instagram o Facebook, sitio oficial Natalie Belén, que hizo este tema referente al Mundial 2026. Había un poquito más de fondo. Mientras tanto, sigo con más mensajes, dice: buen día, quiero participar, le mando saludos a mis hijos Lola y Balti, soy Lorena 219 y Juan 392, gracias, los escuchamos siempre desde el barrio 828, saludos para ese barrio tan querido de Villa Mercedes. Buen día, Gustavo, muy bueno el programa, mi pronóstico, Argentina 2-1, soy Rodolfo 812. Gracias, dice. A vos, Rodolfo, querido. Escucha a Natalie Belén desde de fondo con el tema del Mundial. Es de San Luis, ¿eh?

9 de la mañana, 42 minutos. 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

0: Buen día, Gustavo, Palermo, buen día, que tengan un buen día, un buen sábado. Bueno, Argentina sí gana, más vale. Estaremos escuchando, pero todos curran con la Argentina. Bueno, me levanté para escuchar música, ya de fútbol, ya estamos saturados de noticias y de fútbol. Hoy es lindo para escuchar música. Le pido, muchachos, por la mosca, creo que es. Bueno, sigo escuchando, muy bueno el programa, como siempre. Saludos, Yolanda.
1: Hola, Gustavo, buenos días. Hermosa mañana de sábado. Aquí esperando que pase la mañana, porque el día está frío, pinta para estar en la casita mirando los partidos, divirtiéndonos un rato con los otros equipos y, bueno, esperando el debut de Argentina. Para mí el arranque va a ser 2-1, arriba Argentina, obviamente. Bueno, te mando un beso grandote, un fuerte abrazo. Y que tengan un hermoso sábado. Soy María Rosa, chao.
2: Bueno, antes de ir a la música, 9:47, recordamos la consigna de hoy. ¿Cómo sale Argentina el martes frente a Argelia en el debut de la selección argentina? 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

0: Cides en la mañana de Radio La Bomba, 9:49. Buen día, Gustavo. Gana Argentina 2-0. Soy Beatriz, 6:83. A ver por acá, ¿qué dice este mensaje? Buen día, Gustavo. Argentina gana 3-1. Vamos, dice Argentina. Dayana, 585 los mensajes en la mañana.
1: Buen día, gente. Saludos desde Milagro, estoy escuchando acá en San Luis Capital, en su programa. Ahora me estoy por ir a comprar un asadito y a ver si me siguen el drive y el cuadrón, así que me pones un

0: Seguimos en la mañana 9:52. Hola, buen día. Dice Argentina gana 3-0. Hernán 314. Otro mensaje. Buenos días. Argentina gana 2-1. Soy Mario 968. Saludos, dice, para todo el equipo. Gracias, Marito. Más mensajes.
1: Sí, para mí Argentina gana 1-0 con gol de Gareca sobre la hora de cabeza. Fue de Gareca, ¿no? Sí, todavía la cuenta de decir, ¿no? Como se dice, en Malta, actualizado me queda el tiempo. Y un poquito de humor para mañanero, Gustavo. Ojalá que ganemos, ojalá que ganemos.
0: Claro que sí, Víctor Kelly, gran amigo, ¿eh? Un poquito de amor. Sí, se quedó en el tiempo el Tigre Gareca, hace muchos años. Bueno, ya queda muy poco para llegar a las 10 para compartir con ustedes también la tanda de esta hora. Bueno, a ver, ¿qué tenemos para acá? Sí, claro, ya vamos a recordar los anunciantes que nos acompañan todos los fines de semana. Pero ahora, buena música. Esto sigue allá arriba con Palermo en la musicalización.

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0: Vamos a aprovechar estos dos minutos para compartir más audios, mensajes. Dice, hola, soy Hernán, ¿me podrías pasar el tema de Fernando Vladis, Mírame a los ojos? Gracias, dice Norma.
1: Buen día, gente. Saludos desde Milagro, lo estoy escuchando acá en San Luis Hospital. Hermoso programa. Ahora me estoy por ir a comprar un asadito y a ver si me reciben el pendrive y jugador. Así que me pones un temito de Horacio Guaraní. Saludos.
2: Buenos días, Gustavo y Palermo. Bueno, va a ganar Argentina 2-0. Quisiera escuchar el tema de la Berizzo, Olvídame. Mi número de documento es 490. Soy Coti. Muy bueno el programa. Que tenga usted buenos días.
0: Gracias, Coti. Nos escribe Seferino. Gana Argentina 1-0. Mi DNI 915. Ya un minuto para las 9 de la mañana. Con buena música nos vamos a la tanda de las 10. Ingresamos en la última hora y también en los últimos minutos para participar. 2657-584783. ¿Cómo sale Argentina? El próximo martes sorteamos dos bolsones de Marolio.

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0: 10 de la mañana, 14 minutos. Muchos mensajes que llegan al 2657-584783.
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0: Esto es Mañanísimo hasta las 11, última hora del programa de hoy.
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0: Silvia dice, gana Argentina 2-0, mi número 058. Muy buenos días, muchachos, excelente música, Palermo. Sos más que varios, dice. Mirá vos, che. Gana Argentina 3-1. Goles de Messi y uno de Julián. Soy Roque, 789. Silvia, 157. Nos pide un tema de Luis Oloa. Abrazo. El próximo, Luis Oloa para los amigos. Más mensajes. Hola, gana Argentina 1-0. Alicia de San Luis. Termina mi documento en 6:25. Muy bueno el programa. Gracias.

0: Muy buenos días, Gustavo. Palermo gana Argentina 2-0. Quisiera escuchar de Sebastián Confesiones de un tímido amor. Abrazos. Recién lo pasamos, claro, ¿no? Recién lo pasamos. Dice abrazos Mónica 465.
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0: Buen día, Argentina gana 2-0. Mis últimas tres cifras 061. Soy Mariela. Buen día, chicos. Gana Argentina 1-0. Claudia 622. Muchas gracias. Buen día, Argentina 2-1. Soy Marisa Quiroga. Hermoso programa. Mi DNI termina en 772. Buen día, Gustavo. Gana Argentina 2-0. Virginia 891. Gana Argentina 2-0. Soy Silvia 058. Qué manera de llegar mensajes, porque esa es la consigna de hoy, estimado Palermo, ¿eh? ¿Cómo sale Argentina el próximo martes? 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Buen día, Gustavo. Palermo, hoy día gris, pero bueno, estamos con esa ilusión de que ya falta poco para el partido de Argentina. Yo digo que gana 2-0. Soy Silvia 157. ¿Me pueden pasar un tema del Toro Quevedo? Porque se acaba el amor. Gracias, dice. Buen fin de. Nos escribe Jorge. Buen día, amigo comunicador. Gana Argentina por 1-0. Jorge 797. Gracias, Jorgito. Hola, Gustavo y compañía. Gana Argentina 2-0. Los goles de mi pariente Leo Messi. Soy Raquel Messi. Ah, mira vos. 522. ¿Cómo es esto, Raquel? Mándame un audio. Ya me interesó. Tenemos una pariente de Messi acá en Villa Mercedes. Raquel Messi dice. Bueno, ojalá Dios te oiga. Bueno, los mensajes que llegan entonces al 2657-584783. Vamos a actualizar los datos del tiempo en Villa Mercedes. La temperatura 8 grados, ¿eh? Recuerden que hay viento sur ahora a 12 kilómetros, la máxima para hoy 10. Tenemos a Luis Soló ahí en la gatera, después vamos con la tanda comercial de los anunciantes que nos acompañan todos los fines de semana. Mientras tanto, le cuento que en San Luis Capital la temperatura es de 9 grados 5 décimos y en la Villa de Merlo a esta hora 10 con 19, 11 grados 5.

10 de la mañana con 20 minutos, se nos va el programa. Qué manera de llegar mensajes, gracias, gracias queridos amigos oyentes de toda la provincia donde llegamos con Radio La Bomba, Villa Mercedes 91.3, allí en San Luis Capital 97.5, en la Villa de Merlo 92.7. Atención, atención, de fondo tenemos a Natalie, que ha hecho este tema musical desde San Luis Capital para el mundo, referido a la selección argentina. A ver, os echamos un poquito.

0: 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Hola, buen día. Argentina gana 1-0. Pascual, a mi terminación de documento 467. Vamos leyendo mensajes entre tanda y tanda. Hola, Gustavo y Palermo, buenos días, soy Oscar Reynoso. Gana Argentina 2-0. Y mi hijo José dice que gana 3-0. Pásame un tema de la bomba. Gracias, les mando un abrazo.
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0: Hola, buen día. Argentina gana.

0: 1-0. Soy Liliana, mi número 252. Muy bueno el programa, dice Liliana. 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Hola, soy Alejandra Palacios. Quiero participar por el sorteo 874. En este momento dice, estoy paseando en los Cerrillos y acá te escuchan mucho, Gustavo. Mirá vos, Alejandra, gracias por el dato. El abrazo y el saludo para Cerrillo de parte de Palermo y el mío. Y mañanísimo.
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0: Hola Gustavo, soy Hugo, gana Argentina 2-1, mis últimos son 594. Si es posible, pasame un tema de Alcide y los Playeros, de los viejitos, gracias. Te escucho todos los sábados, dice Huguito. Muchas gracias, Hugo, querido. Más mensajes, hola, Gustavo. Hermoso y dinámico programa. Respecto a Argentina, gana 2-0. Mi número 083, Nancy. Gracias. Buen día, querido Gustavo. Y a tu programa, saludarte, desearte lo mejor. Ganamos 2-0. Mis últimos 3-8-12. Soy Juan de Villa Celestina. Abrazo, qué lindo barrio. Juancito, desde el Villa Celestina. Buen día, gana Argentina 2-0. Soy Dayana Holguín. Mi número termina, mi DNI termina en 607. Hermoso el programa. 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

10 de la mañana, 27 minutos. ¿Usted me cree que si ya vamos por casi 130 mensajes? Y mire lo que les voy a leer todavía. Hola, buenos días, Gustavo Palermo. Hermoso el programa, que Dios los bendiga siempre. Muy linda la música. Argentina gana 1-0. Soy María de San Luis. Mi DNI 293. Hola, buenos días, Argentina gana 2-0, soy Marta, 191, les mando besos para todos. Gracias, querida Marta. Hola, Radio La Bomba, soy Ángel Cejas, gana Argentina 2-0, mi DNI termina en 359, hermoso el programa, gracias. Gracias, querido José, abrazo grande. Alejandra, Argentina gana 3-0, 874 y vamos, Argentina. Buenos días, ¿cómo están? Gana Argentina 3-1, Lorena 2-20, Francisco 4-10. Buen fin de, gracias Lorena. 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Hola, buen día, queremos participar para el sorteo de Argentina. Gana 2-0, Facundo 242, Evelyn 158. Saludos para el programa. Gracias, querido Facu.

10 de la mañana con 32 minutos. Tenemos que hacer el sorteo enseguida, Palermo, ¿eh? Siguen llegando los mensajes. Vamos a ir cumpliendo con los temas musicales que nos habían pedido. No podemos con todos, pero bueno, trataremos de hacer lo máximo posible. 8 grados la temperatura en Villa Mercedes. 7-7 ahora, ¿eh? 7-7. Rapidito los últimos mensajes. Hola, Gustavo, gana Argentina 3-1. Jorge, 9-36. Otro mensaje, Miriam, 815. Hola, Gustavo, gana Argentino 1-0. Gracias, no, gracias a ustedes por estar del otro lado. Gustavo dice, hola, buenos días, Argentina gana 1-0, Gustavo 7-96. Para aquellos que nos habían pedido, Alcides y los Plateros, un tema viejito, aquí está.

0: 10:36. Jorge dice, gana Argentino 1-0. Termina el DNI 131. Hola, Gustavo, Argentina gana 3-2. Juan, mis últimas, 2:76. Gracias, Juancito.
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2: Buen día, Gustavo, Palermo, la radio como siempre está muy linda, me alegro, Gustavo, que ya esté en la radio, y siga adelante, que Dios me lo bendiga mucho también. Quiero participar por los premios, soy Mari de la T2 y Santiago. En cuanto al partido, yo digo que va a ganar Argentina 2-1. Mi esposo, 1-0. Y bueno, le mandamos mucho cariño. Número de documento mío es 531 Mari Santiago 7543. Muchos cariños.
0: Gracias, Mari Santiago. Besos grandes. Muy buen día, muy linda la radio. Todos los días los escucho. Argentina gana 2-0. Lorena 6:35. Juan 9:53. Saludos. Buen fin de semana. Otro mensaje. Hola, buenos días. Argentina gana 2-0. Soy Noelia 2:64.
3: Hola, buen día, buen día. Gustavito, ¿cómo le va? Gana Argentina 3-1. Un gol de Messi. Un gol de Julián. Y otro de Lautaro. Abrazo a todos, soy Walter. Las últimas tres son 701. Pasamos un tema de Papi Lichola con ayuda en el campo. Abrazo, chao, chao.
0: Pa, que recibía mensaje el amigo, ahí. En la zona rural, abrazo grande. Gracias por comunicarse. Palermo, no tengo más tiempo. Me ayuda con un temita musical, el que usted quiera. Le ponemos toda la onda al final del programa porque tenemos que hacer el sorteo de los dos bolsones Marolio, que son espectaculares. Y después estaremos ya dándole el pase a Gustavo Castro y su programa. Es sábado bomba. Dice acá otro mensaje, mi marido Cristian dice que gana Argentina 2-1, las últimas tres son 365. El mensaje lo manda Mariela, bueno.

Bueno, los últimos mensajes. María dice: buen día, chicos, estoy desayunando. Argentina gana 1-0. 7:59, los últimos que anotamos. Buen día, Gustavo, gana Argentina 2-0. Mirta, 7:44. Dice José que gana 2-1 Argentina, documento que termina en 2:58. El último mensaje: buen día, hermosa la radio, ganamos 2-1. Erika, mi número 189. Cerramos este estimado Palermo. Le doy tiempo para un temita musical. Hacemos el sorteo y después estamos ya comunicándonos con San Luis Capital para darle el pase a nuestro compañero Gustavo Castro. Me va a salvar usted con un tema, No lo quise decir antes porque me iba a quebrar como ahora, pero este programa se lo quiero dedicar a mi mamá Blanca. Voy a extrañar que a la vuelta de este programa me decía: te escuché, hijo. Te amo, vieja. Espero que estés descansando en paz. Y gracias a todos los oyentes que la semana pasada me hicieron llegar su mensaje y también en el día de hoy. Salvame, Palermo, con un temita y a la vuelta hacemos el sorteo y después, por supuesto, el pase con Gustavo Castro.

Bueno, 10 de la mañana, 46 minutos, nos tenemos que ir. Palermo, ¿sabe cuántos mensajes en la mañana de hoy? 151, impresionante. Gracias a los mensajes que me están llegando, acompañándome en este momento. Dice, Gustavo, la conocí a tu mamá, fui al colegio 371, claro, al frente de mi casa paterna, hermosa. Me van a hacer llorar de nuevo. Ay, Dios.

Ayúdame, Palermito, ayúdame. Gracias, gracias, Gustavito Soria, vecino, gracias. Un abrazo grande. Dos numeritos en 351. Vamos, que si no, no llego. Dos numeritos en 351, Palermo querido, que me ha estado acompañando también este tiempo. Usted decide a ver quién se lleva los bolsones y si es posible que se comuniquen con nosotros, ¿sí?, para coordinar la entrega del premio. Entre, ¿cuál? 27. A ver, Silvia Torres termina el documento en 957. Silvia Torres, 957, tu documento. Si me estás escuchando, llámame, llámame o pasame los datos ya, así coordinás con la gente de Marolio. Uno más, otro bolsón más, estimado Palermo. Dale, 82, el 82. Beatriz, 598. Beatriz, termina tu documento en 598. Mándame un audio o llamanos, bueno, lo que vos quieras, Así coordinamos la entrega de los bolsones. Repito, ganadores, Silvia Torres, que termina en 957, y Beatriz, 598, los bolsones de Marolio. ¡Ah!

Gracias, Gustavo. Gracias por haberme sacado el bolsón, que lo te lo dije, ¿viste? Me llevo un bolsón. Bueno, te digo que mi documento es 598, como lo viste. No sé qué dato más tengo que poner. Avísame.

Beatriz, comunicate con la gente de Marolio, 39-51-93, y allí te van a llevar el bolsón. Muchas gracias, Beatriz, por haber participado. Dice, hola Gustavo, desde San Luis Capital, siempre seguimos la audiencia. Hoy con contratiempo somos Nelson y Esther de Churro San Cayetano. Le voy a preguntar a mi amigo Gustavo Castro, que ya sigue con la programación de Radio La Bomba en instantes nada más, si ha probado los churros San Cayetano, y si no, que le hagan llegar ahí Nelson y Esther. Bueno, los últimos minutos del programa, recién se comunicaba entonces Beatriz, que termina el documento en 598. Estamos esperando el mensaje, el audio de Silvia Torres, que termina en 957, su documento, que también se ha ganado el bolsón de Marolio en el día de hoy.

Bueno, ya nos estamos yendo. Vos sabés, Palermo, que el amigo Miguel Oga me manda un video, está preparando un locrazo para hoy y mañana. Hoy, Palermo, está especial, ¿eh? Está especial para comerse el locro de Miguel Oga, ¿eh? Gracias, querido, por tus palabras, ¿eh? Un abrazo grande. Allí en Córdoba es la calle. Recuérdeme, o si Miguel está escuchando, sé que es entre Guayaquil y Leonismo Argentino. Córdoba, sí, Córdoba, ¿no? Exactamente. Locrazo, 8.000 pesos la porción, para hoy y mañana. Hoy, sábado y domingo. Está especial, especial. A ver, che, Marta dice lluvia de bendiciones. Una cortinita chiquita y escucho si es la otra ganadora, por favor, Palermito.

Howdy. ¿El Castro? ¿El Coqueto? Ay, ha aumentado como 10 kilos, tanto come churros y pasteles.

0: Los que vamos volando somos nosotros. El coqueto Castro le dice el huérfano del amor. Hola, Gustavito, buen día. ¿Estamos ahí con Gustavo? Sí, mientras tanto
1: estamos,
0: le cuento.
1: Estamos.
0: Ah, quería decir que Miguel Oga sí. Me ratifica el domicilio del locro, Córdoba 639, 4915-69 el celo. No, no sabe lo que es, Gustavo. Impresionante.
2: Espectacular.
0: Sí, espectacular. ¿Cómo anda, bueno, Coquito? Dice el huérfano.
1: El huérfano del amor tiene todos los números, ¿no? Como Paraguay anoche.
0: Ajá. Sí, exactamente.
1: Dijera el chavo, le va a tocar el 8 en cualquier momento al huérfano.
0: Sí. Bueno. ¿Todo bien, Gustavito?
1: Todo bien. Aquí estamos en una jornada inestable, Gus.
0: Sí,
1: inestable,
0: totalmente.
1: Ha desmejorado el tiempo, si bien no hace mucho frío, pero la sensación de baja temperatura está.
0: Más temprano le decía a Palermo que me asomé por el balcón de acá de la emisora y del sur se veía negro, che, como el futuro de Adorni, le decía, Negro el panorama. Bueno, estaba previsto, Gustavo, este cambio de temperatura, por un ingreso de aire polar patagónico.
1: Exactamente, estaba previsto, así que aquellos que han andado un poquito resfriados, han andado con gripe, abrigarse, ¿no? Porque estos cambios de temperatura pueden llegar a provocar algunos pequeños inconvenientes.
0: Sí, señor. Bueno, la consigna que hoy tuvimos, Gustavo, ¿cómo sale Argentina el martes? ¿Qué opinión tenés? ¿Qué pálpito?
1: Vos sabés que yo vengo parcialmente pegándole. Había dicho 1-1 Canadá, Bosnia-Herzegovina, se dio. Yo pensé que los paraguayos le iban a ofrecer mayor resistencia a Estados Unidos. Pero también dije que el fútbol yanqui, que no es su fuerte el deporte, pero desde hace un tiempo bastante largo viene creciendo y muy bien.
0: Y también, está Pochettino, un técnico argentino.
1: Claro, está Pochettino que viene con experiencia europea también. Recordemos que fue técnico del Tottenham, en Francia fue técnico del PSG. Bueno, tiene un perfil importante. Bueno, a mí me parece que Argentina puede llegar a ganar y 2-1.
0: 2-1, perfecto.
1: 2-1,
0: bueno, sí. Muy bien, ahí está. Bueno, la mayoría está ahí, 2-1, 2-0, 3-1. Así que lo importante es que gane y empecemos con el pie derecho en esta Copa del Mundo. Gustavito, querido, lo dejo, ya estamos a pocos minutos de las 11 de la mañana. Gran programa, ¿qué tenemos para hoy?
1: Bueno, tenemos de todo un poco, ya no hemos pensado nada todavía en la consigna, está trabajando la producción, así que ya algo va a salir con algunos premios que tenemos. Te mando un abrazo grande por lo que ya lo hablamos en privado, ¿no? Por lo de tu mami.
0: Sí, gracias,
1: así que te mandamos un abrazo grande y, bueno, recordarlo siempre, que esa es la premisa.
3: Faltan 3 minutos y ya lo está corriendo,
0: Mirá vos, se vino esa es la voz de Palermo, muchacho. Atención, audiencia. Epa. Del país y del mundo. Esa es la voz de Palermo,
1: Es Palermo ahora se animó a hablar.
0: Se animó a hablar.
1: Qué nivel, ¿no?
0: Sí. Bueno. Está agrandado el muchacho.
1: Está agrandado,
0: Palermo. Está agrandado, ¿sabe por qué? Porque viene, hicimos un prode y la verdad que me está pegando un palizón. Viene 5-0 prácticamente. Che, yo no he pegado una, Creo que, bueno, Corea creo que le di ganado. Sí, Corea. Corea le di ganado. Después el resto, nada.
1: Yo pegué lo de México 2-0. Ante una selección de Sudáfrica que yo creo que si hacemos un rejuntado nosotros sacamos un mejor resultado.
0: Sí.
1: Ayer lo de Canadá y Bosnia-Herzegovina era un partido de soltero contra casado. Sí.
0: Y la defensa de Paraguay anoche me hacía acordar a los contrabarrios que jugábamos ahí en el barrio medio. No.
1: Qué mal el fútbol paraguayo.
0: Totalmente desorientado. Mira, vos le tenías más fe, Alfaro, Ojalá se recuperen y les vaya bien en los próximos dos partidos para que sigan. Que sigue, claro, este tipo de cachetazos te sirven para ir para, bueno, tomar conciencia, ¿no?
1: Claro. Bueno, y Palermo, su favorito es Japón.
0: Sí. Recién me dijo que es Japón, su equipo predilecto,
1: Bueno, está muy bien.
0: Mañana lo voy a comprometer al aire que me dé la formación de Japón, así de corrido.
1: Bueno, Chimpalú, Sankantaya. Eso es nombre, ¿no?
0: Son todos parecidos, ¿viste?
1: Sí.
0: Bueno, Gustavito, abrazo grande,
1: Bueno, abrazo gigante, Gustavo.
0: Te aprecio mucho, te respeto, gran amigo, colega, buen compañero.
1: Gracias, Gustavito, igualmente, lo mejor para vos. Buen fin de, buen programa mañana.
0: Gracias.
1: Gustavo Audixio, el conductor de Mañanísimo de cada fin de semana, con enorme participación, como siempre, en el aire de la bomba. Nosotros nos estamos ya predisponiendo para comenzar lo nuestro.
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1: En este sábado bomba, sábado gris. Sábado ya.
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1: 13 de junio, el próximo lunes ya vamos a estar en la mitad del sexto mes del año.

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5: ¿Me cantaron una canción?
6: Claro, mi amor.

Bueno, tengamos buena música para el comienzo. ¿Cuántas canciones, cuántas cosas tenemos para contarles? Ya estamos con la consigna de hoy. Agradeciendo a quienes nos acompañan también comercialmente, como es una costumbre.

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Bueno, la consigna de hoy. Mientras está Juan Gabriel, me pusiste súper. Y esta bonita canción, Gracias al Sol. Once minutos pasaron de las 11 de la mañana. La consigna para hoy, para los premios que yo le voy diciendo mientras ustedes van contestando, van participando. La consigna de hoy es... ¿Qué travesuras recordás? ¿Qué lindas travesuras recordás de siempre? Cada vez que te juntás con amigos, con algunos compañeros de escuela, de los diferentes ciclos, ya sea de la primaria, secundaria o a nivel terciario, ¿qué travesura recordás? Suman los audios. Hola Gustavo, buen día. Acá estamos como cada sábado escuchando tu hermoso programa con esa música tan linda que nos lleva a nuestros años dorados. Marta y Jesús del barrio San Luis 15.

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0: Bueno, anda recordando. Hoy tenemos premios también. Ya te digo qué premios tenemos. Cuando el productor esté predispuesto allí, te vamos a contar qué premios tenemos para hoy. Buena música también, aparte, ¿no? Vamos a ir cumpliendo con todo lo que tenemos, todito lo que tenemos. ¿Y de qué parte nos estás escuchando? Abrazo grande para cada uno de ustedes que sintonizan la radio en este sábado.

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Hola Gustavo, y como chiste tonto, ¿de dónde te escucho? Desde la cocina de desde la cocina de mi casa, tomando un té. Y mis travesuras eran siempre en el gallinero, el famoso gallinero. Cambiar los huevos a las gallinas, esquilar el conejo y después cosechar la zanahoria cuando no era el tiempo. No me salían muy lindas las travesuras después, pero bueno, yo me las mandaba igual. Bueno, que tengas bonito sábado, Gustavo, como siempre. Y me encantaría escuchar algún tema de la Mona Jiménez, de esos nuevos que tiene. Perdón. Algún tema nuevo de la Mona Jiménez. Soy Nora. Chao, Gustavo.

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muchachita. Bueno, muchachita, nos dice Miguel Gallardo, qué grosso este súper, jajaja, está poniendo unos temazos, sigue, ¿sí? Impresionante el súper. 20 minutos ya pasaron de las 11 de la mañana, 2664-2071-49, para que te puedas poner en contacto con este sábado bomba.

excelente conductor, impresionante de vuelta a casa. Todas estas canciones inolvidables para que la gente pueda, bueno, disfrutar aquellas canciones que, como siempre digo, ya no se escuchan más en la radio. Canciones, viste, que ya no se escuchan en la radio. Estoy inspirado

Bueno, se me enamora el alma en esta versión bien gitana de la enorme Isabel Pantoja. Mira cómo cambia el súper. Y la música del monstruo Sebastián. 11 de la mañana, 26 minutos en el país.

0: Agüita mineral. Bueno, es lo que toma el huérfano del amor, agüita mineral. 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Abrazo grande para los muchachos de Taller El Gigante. ¿Qué pasó? No me tire. ¿Qué me hiciste? Está loco, súper feo. Y también me podrán decir todo, que soy antiguo. El que no le gusta este tema es porque no sabe nada de música. Pero este es uno de los mejores temas de los mundiales. ¡Oh no! ¡Oh no!
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0: Embriessi la mañana, Coqueto Castro, Nenucho Martínez. No. ¿Qué personajes son, Nenucho, o no?
1: ¿Qué
0: son? Soy el huérfano del amor.
1: No me di cuenta.
0: Mi travesura más grande que hice en mi vida, hace 60 años atrás. Todavía me estoy sobando. ¿Sabes qué hice?
1: ¿Qué?
0: Para el tiempo de los fogones.
1: Ajá.
0: Le prendí juego el gallinero y grité, y gritaba, ¡viva San Pablo y San Pedro! Así me fue también. ¡Chau, chin! Disculpame, Castro. Pasame un temita. De Luis Aguilé, el infiel. ¡Chau, chau!

0: Bueno, ahí está un verano italiano. Hoy en víspera del Mundial, viste que el Mundial tiene varios temas. Qué criticado fue en la ceremonia inaugural la presencia de Shakira. Viste que algunos dicen que puso una doble. Yo creería que no. Pero bueno, había imágenes en las redes. Claro, claro, sí, había imágenes en las redes. La consigna de hoy, ¿qué travesuras recordás de la infancia, de tu adolescencia, de tu juventud? Nos contás.
1: ¿Qué tal? ¿Cómo andás, bueno, papá? Hoy de acuerdo a la consigna. Sí, sí. Hoy me levanté pensando. Sí, sí. ¿Qué? No quiero que me hagan el control de alcoholemia. No,
0: bueno, si toma, le van a hacer el control de alcoholemia.

0: Bueno, qué linda música. Y la buena música para compartir en esta mañana. Tenemos muchos mensajes. Hola, buen día, Gustavo. Feliz fin de semana, feliz comienzo de semana. Muy linda toda la música. Nos dice Virginia de Villa Mercedes. La consigna de hoy es la siguiente. ¿Qué travesura recordás? ¿Tenemos premios hoy? Tenemos los premios, el premio de Química Max, ya sabemos, es un premio espectacular, premio de Química Max. 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
1: Genaro, cuidado que no saques los parlantes afuera, que ya no te van a caer los bobos de Sadaí, ¿eh?
0: Sí, tienes razón.

Che, qué paliza le pegaron a los paraguayos anoche, ¿eh? La selección de Paraguay era Martínez y yo en la saga central, más o menos, ¿no?

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Hola Gustavo, buen día a toda la audiencia de esta hermosa radio. Bueno, de mi niñez, ¿qué le puedo contar? Mi papá me había comprado unos zapatos, siete vidas para ir a la escuela. Eran prendidos al costado. No eran siete vidas, eran 500 vidas, porque ya me había cansado de usarlo. Y los domingos nosotros vivíamos en la ciudad con la casa de mi abuela. Nos había prestado mi abuela y vivíamos ahí. Y nos fuimos a la acera a comer a la casa de un hermano de mi papá. Cuando nos fuimos teníamos que pasar las vías del tren. Atravesar las vías del tren que estaban en el centro, en la capital de Mendoza. Entonces, íbamos en la moto, una motoneta que tenía mi papá, una moto, y el zapato mío saltó, y yo no dije nada. Total, ya un solo zapato no me lo iban a poner, así que esa fue la travesura que hice. Después cuando llegamos, mi papá me dice, ¡ay! Dice, ¿cómo se te va a perder el zapato? No sé, la verdad que ni idea, pero yo lo vi, el zapato que saltó, pero no quise decir nada porque ya los zapatos me habían calzado, como el portafolio que me habían comprado de niña. Empecé primero inferior, que era en ese entonces cuando iba yo a la escuela, y terminé la primaria, terminé la secundaria, y todavía tenemos de recuerdo el portafolio que mi papá me regaló en primer grado. O sea que dentro de todo, bueno, las cosas eran buenas, pero a ver, uno veía que todos los años los chicos cambiaban de portafolio, de esto, de aquello, y yo siempre iba con el mismo portafolio, así que bueno, esa es otra de las travesuras. Bueno, Gustavo, muchísimas gracias, muy lindo el programa. Sabes que somos fieles oyentes, tanto Jesús como yo, así que lo seguimos escuchando.

Pero ¿cómo andamos, Super? 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

0: 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Nelson, ya viene algo de Herbas en un ratito, Llévate los churros. Hoy tenemos para regalar. Nelson me dice, una o dos docenas de churros San Cayetano con la consigna. ¿Qué travesura recordás en tu infancia, en tu adolescencia, en los primeros años de juventud? 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
0: Mira, Ricky Martin, qué grande. Recuerdo a Ricky Martin, siempre lo digo. La primera vez que vino a San Luis lo trajo mi amigo Hugo Lucero, que si nos está escuchando le mando un abrazo gigante, hace años que no lo veo. En el Hotel Quintana estaba Ricky Martin, fuimos pocos los que entramos a hacerle una nota a Ricky. Había presentado este disco que se llamaba Me Amarás. Hay mensajes, hola, buenos días Gustavo, quiero saludar a Rosa y a su hijo que hoy es su cumpleaños. Estamos preparando un chivito con chanfaina para el mediodía. Soy Juana Abaca, estoy en Donovan, en la casa de mi hija. Juanita, está Juanita también preparando un chivo, qué rico Juanita. Juanita, la querida mamá de nuestro siempre recordado José.

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Hola, buenos días. A mi señora Ivana Quiroga dice, le encanta tu programa y quería contar que cuando era niño, en la siesta, cuando mi abuelo se dormía, le sacábamos las uvas del parral, porque mi abuelo no nos dejaba cortar uva. Soy David de 404, quería participar por algún premio. Desde ya, muchas gracias. Hola, Gustavo, buen día. Esto me está preparando mi mamá para mi cumpleaños. A ver, dale, mostrame qué está preparando.

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0: No, bueno, te cuento. El huérfano del amor estuvo tomando el té y invitado por la Jenny. Y en un descuido del huérfano, la Jenny le puso al té muña muña, le pone un sanguchito con unas pastillitas reconocidas, pastillitas de color. Bueno, te imaginas para qué. Entonces, bueno, en definitiva, después de un rato, bueno, vos te imaginas, ¿no? El huérfano del amor parecía la selección del Paraguay. Estaba desorientado, no podía enderezar, no tenía proyección, un desastre, un desastre.
1: Mirá, cómo le pega Tintero al huérfano del amor, ¿eh? Me parece que hay una puja grande ahí. Hola, buen día, Gustavo. Para cualquier concurso, dice Jorge 797 desde Villa Mercedes. Abrazo grande, Jorgito. Hola, buen día, soy Raquel de San Luis. Mi terminación 315. Cuando era chica, con una amiga le pusimos un cohete bajo la silla a un vecino. Qué mala. Un cohete, un petardo debajo de la silla a un vecino. Me imagino lo que habrá saltado el vecino. Bueno, acá Juanita nos envía la foto del chivo que está preparando con champaina. Impresionante. Como decía aquel famoso

0: cuánta música tenemos gracias, Super, que nos venga de música. 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Y acá tenemos premios también, tenemos premios, vamos a regalar un bolsón de... 10 kilogramos de azúcar tenemos para regalar para el premio. 10 kilogramos de azúcar también para los que participen. ¿Qué travesura recordás de tu infancia, de la adolescencia, de tus primeros años de juventud?
1: Quintero, a mí no me hace falta moña, ni alguna otra sustancia, ni pastillita azul, páseme el pitufo. Sí. No, a mí me basta y me sobra con la piel y la seducción de una mujer. Chau, ching.
0: El huérfano.

0: inmenso. Gracias por invitarme, Nico. Gracias, Chino. Para mí, es la primera vez que estoy acá. Es alucinante todo. Miren el éxito que tienen. Aprovechenlo, disfrútenlo. Y bendecidos por Dios. Disfruten. Disfruten la vida.
1: Gracias, hermano.

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0: Bueno, hora 12, ya 14 minutos, rápidamente va pasando este mediodía. Estamos acompañándote a través de Radio La Bomba. 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
0: Buen fin. 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

0: La música de los moros. El 20 de junio en el Teatro del Molino en Villa Mercedes. Upa, cuántos mensajes. Hola, buen día, Gustavo. Soy Ivana. Soy feliz levantarme y escucharlo. Quisiera saludar a mi marido David. Recuerdo que cuando era chica con mis hermanos nos escapábamos a una represa a bañarnos y mi mamá, cuando se despertaba de la siesta, nos salía a buscar. Éramos muy felices. Somos 6 hermanos. Ivana, 478. Hola, bendiciones. ¿Me podés pasar algo de Luismi? Bueno. Hola, Gustavo. Mi travesura que recuerdo era con mis amigos robarle los duraznos a mi vecina. Soy Gabriel. Quiero participar por los premios. Mi último número, 146. Hermoso el programa. Hola, para participar en el sorteo, en mi niñez mi madre tenía pájaros y quería tener un jilguero. Como yo era más indio que los indios, le dije, mira mamá, hay un jilguerito. Y mi viejita decía, ¿dónde que no lo veo? Y yo le decía, ahí mire, no lo veo. Véalo, ahí está en el trampero. Y lo puso y pasaron 20 minutos y me fui a la vecina. Ella tenía muchos jilgueros, le robé uno y bueno, el señor de la casa me estaba viendo, pero él siguió con su siesta. Le dije a mi madre, mire mamá, cayó el pajarito. Mi vieja sospechó que era algo raro, pero bueno, lo sacó y lo puso en otra jaula. Tipo 6 de la tarde viene el dueño del pájaro, golpea las manos y sale mi madre. Buenas tardes, vecino, ¿qué anda haciendo? Le contestó, buenas tardes, señora, ¿cómo le va? ¿Bien? ¿Usted bien? Ando buscando al pajarito que me sacó Antonio de mi casa. Uy, me llamó mi vieja, me hizo recantar por dañino. Qué recuerdos, todavía me duelen esos azotes. Nos dice Antonio, 327, qué buena anécdota.
1: Castro, ¿me podrás informar quién es el que era integrante de los moros, de los fundadores, que está en Estados Unidos, que hace efectos especiales para Hollywood? ¿Cómo se llamaba el vago ese?
0: Mira qué estás preguntando, huérfano. ¿Cómo se llama el hermano del técnico de Uzbekistán? Hola, buenos días, Gustavo. Mi travesura de chico era escapar de mis padres a la siesta y juntarme con mis amigos a jugar. Soy Juan 402, soy de la capital de San Luis.

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1: Castro, está desilusionado vos. Yo pensaba que era un tipo muy, muy instruido, que sabía todo. Aparentemente no sabe nada, me parece. Chau, ching.
2: Chucky Tintero se llama el de los moros, que está preguntando el huérfano del amor. Acá pregunta el imbécil, ese imbécil. Qué infeliz que es el huérfano del amor. Acá pregunten, en cualquier momento va a preguntar que a qué hora juega Chile con Italia.

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Hoy no, tenemos más mensaje. En nuestra travesura de niños con mis hermanos y sobrinos era hacer harina tostada con azúcar cuando nuestra madre se iba al centro. Nos subíamos al techo de la casa por nogal que había. Ahí estábamos horas escondidos con mis hermanos mayores. Éramos muy felices en una finca en la provincia de Mendoza, nos dice Nancy 236. Hola, buen día Gustavo. Yo recuerdo cuando éramos chicas con mis primas, escapábamos a la quinta de enfrente, a la famosa quinta de Suárez Luco, a comer duraznos chatos. Una delicia. De ahí vi duraznos chatos. Nos descubrió mi mamá. Ay, ay, ay, ay, ay. No fue como nunca. Noemí 032. Tenés tiempo todavía. ¿Cuáles fueron las travesuras que recordás desde niño, desde adolescente o en tus primeros años de juventud?

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0: Bueno, 12:36 minutos en la República Argentina y voy a charlar un ratito con Beatriz Dolso, que está en la organización de este Vizca Festival, que va a ser en el mes de julio en la Sociedad Rural en Villa Mercedes, este festival gastronómico. Beatriz, ¿cómo estás? Gracias por atendernos. A ver, para un ratito, que vamos a activarte para que nos podamos escuchar. Vamos a sincronizar. Bueno, aquí, para que nos podamos escuchar y conocer detalles. Ahí estamos. Hola, Beatriz, ¿cómo te va?
1: Ahora sí. ¿Cómo estás, Gustavo? Buenas tardes en este mediodía, que puede ser buenos días también. Pero bueno, vamos a saludar primero a tu audiencia, primero saludarte a vos, agradecerte el espacio en FM Bomba, que para nosotros es muy importante. Bueno, y saludar a tu audiencia, más que nada, presentarnos, como quien dice.
0: Pero por supuesto que a esta hora está a pleno, porque tenemos concurso y otras tantas cosas. Bueno, Beatriz, contame de qué se trata este festival.
1: Bueno, mira, nosotros, Festival Pizca, es la primera vez que llega a la ciudad de Villa Mercedes. Nos hacemos con una gran expectativa. Es un formato de festival gastronómico. Lo vamos a realizar el 4 y 5 de julio en el predio de la Sociedad Rural. Lo más importante a destacar que es entrada libre y gratuita. Nosotros convocamos a todas las ciudades de Villa Mercedes y a todo San Luis. ¿Por qué no? Porque es un festival que tiene mucha propuesta. Tiene chefs que vienen de la ciudad de Buenos Aires para dictar clases magistrales de cocina. Tenemos tenemos carpas estructurales en donde vamos a armar un paseo gastronómico, en donde llevamos productores de, no solamente de San Luis, sino que llevamos de Mendoza, de Córdoba, de Buenos Aires, que les van a proporcionar productos en donde ustedes pueden comprar y pueden adquirir cosas que a lo mejor no es difícil verlas, salvo en un festival gastronómico. Tenemos un patio de food truck que está preparado con todas las variantes, con todo lo que necesiten para encontrar de lo más simple a lo que menos se pensaron encontrar. Un food de rabas, tenemos veganos, tenemos para celíacos, tenemos lo tradicional, hamburguesas, empanadas, lomo, todo tipo de food. También no olvidarlo de la parte del gin, la parte de lo que es cerveza. Está completo, tenemos artistas locales para lo que es la parte musical y tenemos pensado dos cierres musicales importantes para el día sábado y para el día domingo.
0: Perfecto, esto va a ser en la Sociedad Rural en Villa Mercedes. La entrada es libre y gratuita y la gente, la gente obviamente va a poder consumir en el predio.
1: La gente puede consumir en el predio, ya que es un festival gastronómico, todo lo que quiera. Porque mira, la propuesta es amplia y variada. Bueno. Y de cosas tan lindas que es más, yo le diría que vayan guardando porque hay para gastar mucho. Y también destacar que estamos trabajando con todo lo que es la gente de Villa Mercedes. Mira, ayer estuvimos allá y nos recibieron tan bien la gente de la Universidad de Lucro. Ellos van a estar presentes con toda la propuesta de la carrera de gastronomía. No les digo las sorpresas que tienen, porque es una maravilla. Estamos trabajando con la parte de cultura de la universidad. Entonces, ahí junto a Carolina, junto al intendente, vamos a llevar los artistas locales. Y bueno, y también trabajar con la mano de obra de allí, que es todo lo que es pantalla, sonido, lo realiza gente de Villa Mercedes.
0: Bueno, No, excelente, digo, una propuesta fantástica para el inicio del mes de julio.
1: Exactamente, vamos con julio, vamos con las vacaciones de invierno, vamos a descansar, a relajarnos un fin de semana, y una propuesta que a nosotros nos encanta, nos gusta hacerla, ya la hemos hecho en otras ciudades, y es fantástica. Así que los invito a que sigan las redes de Pizca Festival, porque ahí van a encontrar toda la información, y toda la información destacada y actualizada diariamente para que puedan vivir el festival y para que nos acompañen ese día, claramente.
0: Exactamente, claro, y aparte la entrada libre y gratuita para que la gente pueda adentro consumir, obviamente lo que quiera, Me voy a comer raba. ¿Cuánto sale la raba? Tanto. ¿Cuánto sale, qué sé yo, la carne mechada?
1: Exactamente.
0: Tanto.
1: Exactamente. Y tenemos propuesta para toda la familia, porque tenemos para la señora que quiere ir con el cuaderno y quiere presenciar la clase de cocina y que le fascina cocinar, tenemos la propuesta para los adolescentes, que es la música, los food, tenemos la propuesta para el esposo también, que quiere ver algo distinto, que le gusta de pronto ir a buscar el salamín, el queso, el vino, que es lo que quiera para la juntada, sobre todo ahora que estamos en época de mundial. Y tenemos la propuesta, el parque de diversiones para los niños, maravilloso, así que también nos esperan.
0: Bueno, reitérame el lugar, horario y días.
1: Te reitero, 4 y 5 de julio en el predio de la Sociedad Rural de Villa Mercedes, en el horario de 12 a 21 horas.
0: Impresionante, una franja horaria total para
1: amplia,
0: que la gente pueda
1: y ir, linda. Claro. Y linda, para que podamos disfrutar, así que los espero, toda la audiencia de FM Bomba, ahí, te espero a vos, los espero a todos.
0: Gracias, Beatriz.
1: Muchísimas gracias por este espacio, sé lo importante porque nosotros estamos haciendo la publicidad con ustedes y sé la repercusión que ha tenido, así que muchísimas gracias.
0: Gracias Beatriz, gracias.
1: Gracias, Gustavo.
0: Beatriz Dosso, que es una de las responsables de este PICA Festival Gastronómico que anda por todo el país.

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Bueno, así estaba el grupo argentino Pomada con esas canciones inolvidables. La gente puede seguir participando, estamos hasta las 2 de la tarde en esta propuesta de siempre en este Sábado Bomba. Este es el nuevo tema que hizo Ulises para alentar a la selección argentina. La primera impresión es la que cuenta.

Bueno, claro, economista mundial, somos Argentina. Bueno, todo el mundo ha hecho canciones alusivas al Mundial 2026. 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

la música de Vilma Palma y Vampiros y la Conga. A la 1 de la tarde con 6 minutos en todo el país.

por ahí la música de la barra. Quiero cumplir, se me llenó de mensajes. Hola, buen día, Gustavo. Bueno, tu programa. Mi anécdota de niña es que me subí a un caballo sin permiso de mi papá y me fui a buscar leña. Lo até con una rastra y el caballo se asustó y se disparó conmigo arriba. Perdí toda la leña que traía. Eran lindos tiempos. Verónica Funes, 841. Bueno, muchas gracias. Hola, Gustavo, felicitaciones por el programa. Mi travesura era subirme a los árboles para jugar a las escondidas y amenazaba a mis hermanos que no le dijera a mi papá. Soy Lidia, número 838.

Hola, buenos días, Gustavo. Con mis abuelos dormían la siesta, comíamos los higos con mi primo Darío. No quería porque hacían dulce de higo. Ah, los abuelos no querían que se comieran los higos. Noelia 264. Hola, buen día, Gustavo. Hermosa la radio, pasando un tema para mi nieta Alma en su cumpleaños de parte de su Abu Sara. Hola, buenos días. En las siestas en el campo donde vivíamos con mis padres, ellos mientras dormían, con mi hermano entrábamos al gallinero, le comíamos los huevos crudos. Gustavo 796.

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0: Bueno, buena música también para compartir en esta jornada las mejores canciones que usted puede dar a conocer. Ya en algún ratito estamos haciendo el sorteo. En un ratito hacemos el sorteo de los ganadores que tenemos en esta oportunidad. Ganadores de el concurso de cada sábado.
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0: Bueno, 24 minutos ya pasaron de la hora 13 en la República Argentina. Las mejores canciones para acompañarte. Ya estamos con... Bueno, 10 minutos antes de la hora 14 hacemos los sorteos, ¿te parece?
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Bueno, 13:26 minutos. 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Hoy hay partidos. Claro que sí, hay partidos. Poneme super, a ver. Hay partidos del Campeonato Mundial. Hoy. Claro, hoy tenemos partidos también del Campeonato Mundial de Fútbol que se está disputando en Estados Unidos, en Canadá y también en México. Ya se llevaron a cabo los 3 partidos inaugurales, ¿no? México, que superó a Sudáfrica. Estados Unidos, en Estados Unidos, que le ganó 4-1 al primer equipo sudamericano que participa, o sea que hace su debut en esta Copa del Mundo. Paraguay, el equipo que dirige Gustavito Alfaro, que no le fue bien. Y en Canadá, ayer hicieron lo propio Canadá y Bosnia-Herzegovina, con un empate para el olvido, ¿no? Un tanto por bando. Bueno, la FIFA, un dato importante para destacar, confirmó quién será el árbitro en el debut de la selección argentina ante Argelia. El polaco Marciniak, que dirigió la final de Qatar 2022, fue designado para impartir justicia en el estreno de la selección argentina de fútbol en el Mundial 2026. Bueno, la FIFA ya tomó la decisión, que no pasó desapercibida en el mundo del fútbol. El árbitro designado para el debut de la selección argentina en este Mundial será el mismo que dirigió la final entre Argentina-Francia en Qatar, donde el elenco nacional se consagró campeón del mundo. Bueno, un viejo conocido entonces. No sé si es para no preocuparnos, pero Argentina tendrá que hacer lo propio con muchas bajas el elenco nacional, porque... Bueno, ya habíamos comentado en la jornada anterior la deserción de Leo Valerdi por la lesión. Hay otros tantos jugadores que están pasando por la misma situación. El encuentro marcará el estreno del conjunto dirigido por Lionel Scaloni en la fase de grupos del torneo, en un contexto donde cada detalle previo genera expectativa y donde la designación arbitral suele ser analizada con especial atención por el entorno de las selecciones candidatas. En este caso, el dato que más ruido genera no es solo el nivel del árbitro, sino su antecedente directo con la albiceleste. Marciniak fue el encargado de dirigir la final de Qatar 2022, donde Argentina se consagró campeona del mundo tras vencer a Francia en una definición inolvidable que terminó en penales. En aquella noche lo puso en el centro de la escena global y consolidó su lugar como uno de los jueces más confiables de la FIFA para partidos de máxima tensión. Desde entonces su nombre quedó inevitablemente asociado a la historia reciente de la selección argentina. La elección para el debut de 2026 reabre el vínculo de manera directa y agrega un condimento simbólico fuerte. El mismo árbitro que condujo el partido más importante de la era reciente vuelve a aparecer en el arranque del nuevo recorrido.

Vamos a Argentina todavía. Hoy los partidos que se juegan durante el fin de semana también. Bueno, hoy el debut de Qatar versus Suiza. ¿Cuándo juega Brasil y Marruecos? ¿Hoy también? Bueno, el equipo que dirige Ancelotti, el italiano Ancelotti. Brasil y Marruecos se enfrentan este sábado, hoy, para jugar en Estados Unidos, en el MetLife Stadium de New Jersey, por la primera fecha del Grupo C del Mundial 2026. El seleccionado sudamericano tendrá la difícil tarea de comenzar con una victoria hacia la Copa del Mundo ante un rival que llega con credenciales para dar pelea, ¿no? Marruecos, que tuvo un antecedente importante en la última Copa del Mundo, hizo una muy buena performance. El encuentro se va a disputar a la hora 19, hora argentina, y podrá verse en vivo a través de las plataformas Disney+, Plan Premium y D-Sport, señales que transmitirán el debut de ambos equipos en el certamen. Hoy Suiza-Qatar, hoy Brasil-Marruecos. Bueno, y esperando el debut de la selección argentina.

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Bueno, 1:40 p.m. ya en la República Argentina. Todo te lo contamos a través de Radio La Bomba, la radio de la gente, en esta propuesta que extendemos como es costumbre hasta las 2 de la tarde. Sí, hasta las 2 de la tarde. Bueno, hay mensajes. Vendo candy bar para eventos y para aquellas personas que se dediquen a este tipo de trabajo. Candy bar, bueno, que tiene que ver con distintas estructuras. Para aquellos que se dedican a este tema, saben lo que es un candy bar. Interesados pueden llamar a este teléfono 2664-1646-67, 2664-1646-67.

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Bueno, vamos a ir con los ganadores, si te parece, querido Super. Vamos con los ganadores. A ver, tenemos los 10 kilogramos de azúcar. 10 kilogramos de azúcar es para Natalia, 441. Recordemos que todos los ganadores ya los hemos anunciado. Natalia, 441, ya los anunciamos. ¿Por qué es importante que oportunamente ustedes vayan a buscar los premios? No pueden, yo, a ver, digo, ganan hoy, van a la tarde. Por ejemplo, los churros. Los ganadores de los churros tienen que ir antes de las 4 de la tarde hoy, a calle Belgrano 280. No pueden llamar el miércoles diciendo gané un churro. No, no, no. Si usted llama el miércoles ya no tiene derecho a nada. Es en el momento que nosotros les decimos, porque la empresa está trabajando en ese momento para brindar el servicio que nosotros ofrecemos. Bueno, ahí me comentaban de churros sangre de trago que hay gente que ha llamado durante la semana, no, no, o que fueron allá al carrito que está en la plaza de Pringles y San Martín y el chico que estaba no sabía absolutamente nada. Bueno, no, no, tienen que ir oportunamente. Si ustedes van a destiempo, no van a encontrarse con los premios. Esto es importante destacar. Bueno, Natalia, ganadora de los 10 kilogramos de azúcar. Ahora vamos con el bolsón de frutas y verduras de nuestros amigos de Camila, Verdulería Camila, Ruta 3, Extremo Sur, pasando el predio de Trampuntano. El ganador es Raúl, 188. Raúl, 188. Insisto, oportunamente ya nos hemos comunicado con ellos y hemos dado las direcciones para que vayan a buscarlo y le ponemos el horario ahí. Hay mucha gente que dice, yo no gané. No, no. Si usted ganó, nosotros le informamos a través del mismo WhatsApp que envía al teléfono de la radio. En este caso el 2664-2071-49.

46 minutos, ya sigo con los sorteos. 46 minutos de la hora 13. Vamos rumbo a las 2 de la tarde.

Soy Kiara Dalila Fuentes, hija de Gary. Mi papá estaría orgulloso de este momento. Yo estoy feliz. Por el respeto, por la admiración y por seguir manteniendo viva la llama de su música. Gracias, Sabroso.

0: voy yo. Ya prácticamente nos vamos despidiendo, agradeciendo a todos. ¿Qué me queda? A los churros, Elizabeth 142 y Antonio 994, ganadores de los churros de San Cayetano, de calle Belgrano 280. Ya les pusimos antes de las 4 de la tarde. Tienen que ir a buscarlo en San Luis Capital.
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0: Vamos a venir con premios el próximo sábado, premios celestes y blancos, próximo sábado, ¿eh? Recordemos que Argentina va a debutar el próximo martes. Nos vamos, nos despedimos, señoras y señores. Gracias a todos por acompañarnos. Ya llega la continuidad con Mariano y compañía a través de Radio La Bomba, la radio de la gente. A todos que tengan un excelente fin de semana. Bueno, un mejor día domingo para que lo puedan compartir de la mejor manera posible.
2: Cierren bien acá.
3: Hola, Gustavo. A ver. ¿Cómo estás? Buenísimo el programa, tu conducción, te escuchamos siempre.
0: Gracias.
3: Queremos saber por las entradas anticipadas para ver los moros acá en Villa Mercedes. Somos de Villa Mercedes. Si el envío es gratis, bueno, como es el tema.
0: Sí, sí, sí.
3: Nada más, ¿qué número hay que llamar? Eso queremos saber. Dale, Gustavo, un abrazo a tu equipo, a vos. Y gracias por todo lo bueno que desplazás cuando haces los programas en la radio. Buenísima la radio. Nuestra radio La Bomba, que es de acá de Villa Mercedes. Nuestro Fabián Milone.
0: Gracias. Abrazo grande. Ahí le paso en privado el número para que usted se contacte con la producción del espectáculo de los moros, para que pueda comprar las entradas anticipadas, sí. Hay que comprar las entradas anticipadas. Señoras y señores, gracias a todos. Nos reencontramos el próximo sábado.

0: A continuación, por Radio La Bomba, Mariano en compañía, con Mariano Pereira. 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

Marianito querido, buenas tardes, bendiciones. ¿Cómo estamos? Acá estamos escuchándolo en el taller acá, full, con Mati y Agus. Gonzalo todavía no ha venido. Saludos para todos. Pasó un temita ahí de...

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Germán y Marianito. Hermosa la música, Germán, aplausos, muy bien, te felicito, la música que estás poniendo. Abrazo, soy Yolanda.

Germán y Marianito. Hermosa la música, Germán, aplausos, muy bien, te felicito. La música que estás poniendo, abrazo, soy Yolanda.

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1: Embellecida tarde, plumudo Sosa, soy el huérfano del amor. Te solicito un temita de Sonia Vega, Nuestro Secreto, Gratitud Infinita. Permiso, hasta un próximo encuentro emocional.

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¿Cómo no nos va a gustar que estén a nuestro lado en una tarde fría, lluviosa, tarde gris en toda la provincia de San Luis y en especialmente aquí en Villa Mercedes? Pero nosotros, con mucho gozo, con mucha alegría, estamos dispuestos a compartir con ustedes estas próximas horas en esta programación de Radio La Bomba en la tarde del sábado.

Quiero darles la bienvenida en esta tarde a toda nuestra audiencia, a toda la gente linda que está del otro lado. Ya lo decía, ¿no? Tarde gris aquí en la ciudad de Villa Mercedes. Hemos sufrido esa bendición bonita de llegar a la radio mojaditos, ¿sí? Porque llovizna finito por momentos. Si hay un poco más de intensidad en algún punto de la ciudad y están escuchando la radio, bueno, bienvenidos con un mensajito para comentarnos ese detalle, ¿eh? Por lo menos aquí en la zona estación de Villa Mercedes, lluvia finita, permanente, esa que realmente, por allí, en algunos casos molesta, ¿eh? Pero bienvenida a la lluvia, a la tarde del fin de semana largo, por cierto, ¿eh? Estamos en pre a un feriado del día lunes. Después vamos a estar hablando un poquito de eso, ¿eh? ¿Qué es lo que se festeja, qué se conmemora en la República Argentina el próximo lunes? Sábado 13 de junio, señores, sábado 13 de junio, sí, ya estamos en casi a las puertas de la primer quincena de este mes, el número 6, y Radio La Bomba, con este 24-7 de programación, un sábado más ya está en el aire de la radio de mayor audiencia en toda la provincia de San Luis.

Bueno, después de tanto folclore, tantas bonitas canciones del folclore nacional nuestro, después del programa de Mariano, que hoy ausente con aviso, ha pasado certificado. Quiero contarle eso a la audiencia que nos ha avisado, así que está justificada su falta en el aire de su programa en la tarde de este sábado. Pero excelente la música, que por cierto es el operador que me acompaña en este momento, el señor Germán Sosa. Buenas tardes, bienvenido mi querido pollito a la tarde de la radio. Ahí está, con buen ritmo, con mucha alegría, como nos gusta decirlo en cada sábado. Bienvenidos a todos, bienvenidos. Ya está habilitada nuestra línea de comunicación, el 584783. Diez minutos de la hora 16. Bueno, mi nombre es Oscar Marcelo Sosa, el agradecimiento a cada uno de ustedes aquí en la conducción del programa. También el agradecimiento a la dirección de la radio por permitirnos compartir junto a ustedes y que seamos mutuamente compañía. Ustedes quizás en sus hogares, en una tarde tan gris como la de hoy, por allí trabajando, están preparándose para alguna actividad de trabajo más tarde, más luego. Bienvenidos a todos, Queremos que nos estén enviando sus mensajes. Los audios, ni les cuento, mucho mejor todavía, para que nos cuenten cosas bonitas, porque también en un día gris se pueden hacer cosas. Y por allí, ustedes nos los comparten, nosotros lo ponemos al aire, los leemos, y todos somos parte de eso tan lindo que nos puede llegar a pasar a cada uno de acuerdo a la actividad que tengamos en esta tarde. ¿Simplemente estás en la cama, acostado, calentito, escuchando la radio? ¡Bienvenido! Por allí están recién haciendo sobremesa porque llegaron de trabajar de la mañana, preparar el almuerzo y todo. También, bienvenidos a todos, Eso sí, la radio tiene que estar allí. Si estás en la capital, si estás en la capital 97.5, allí nos pueden seguir. Si estás allá en la ciudad de Merlo, en el norte de nuestra provincia, 92.7. Aquí en Villa Mercedes, 91.3. La bomba y un sábado más hasta la hora 20 con ustedes.

queridos amigos, ya tenemos aquellos que se están comunicando al 584783. Ya voy a leerlos, ya voy a saludarlos, ya vamos a estar compartiendo esas cosas bonitas que sé que van a llegar en esta tarde también, como cada sábado, seguramente hoy mucha participación de nuestra audiencia, de la audiencia de la radio, sí, esos fieles oyentes que están allí y que lo escuchamos en los distintos programas y dicen: yo la radio desde que me levanto hasta que me acuesto, allí prendida, escuchando todos los programas de la gran familia de Radio La Bomba. Así que, amigos, vamos a ir a nuestra presentación musical, luego ya nos vamos a empezar a poner en clima, y cuando hablo de clima, hablo de cómo vienen las próximas horas con respecto a este cielito gris que tenemos en Villa Mercedes y que estoy segurísimo en toda la provincia y el centro del país.

0: Allí estamos con el saludo musical para cada uno de ustedes. Yo sorprendido también por el primer tema que Germán puso al aire en una bonita versión en la voz del Conejo Miguel Alejandro, Soldado del Amor. Un recuerdo, un clásico. Bueno, así, con un toquecito hemos tenido en los primeros minutos para que ustedes empiecen a animar y pedir canciones. Por allí, Germán, veo que trajo un par de bolsos, un par de cosas extras allí, y él empieza a meter mano allí y empieza a sacar recuerdos, canciones. A ver, sorprendeme, dale.
1: Escucha ese tema.
0: No, mira.
1: Ay, por el amor de Dios, Soldado del Amor, escucha. El conejito, cuando sabía, venía acá a la Plaza San Martín.
0: Sí, señor.
1: Quiero mandar un saludo a Oscar. Hola, Oscar.
0: ¿Cómo andas,
1: chimilico? Estoy escuchando, mijo. Decí que tenés un buen operador.
0: Menos mal, menos mal.
1: El operador vale la pena.
0: Sí, por supuesto.
1: ¡Pollo! ¡Pollito!
0: Estoy salvado. Estoy salvado con el pollo.
1: Chicos, les mando un saludo desde acá del Boeing 420 Águila Segunda.
0: ¿Puede hacer vuelo con este tiempo, con este clima, che? ¡Ah, muy bien! Me encanta, qué bonito mensaje del Víctor. A mí me gusta decir el Víctor. ¿A dónde quedó el tío Víctor? ¿Dónde quedó la C? No sé, el tío Víctor, Hermoso mensaje en el comienzo, en los primeros minutos. Muchísimas gracias, por ese toquecito de alegría, de buena onda para comenzar este programa en una tarde, ya lo vuelvo a decir, una tarde gris, fría por momentos, por lo menos en lo personal, a mí mucho no me agrada, esa temperatura tan como para llevar esos abrigos extras. Pero sí, la lluvia, bienvenida. Hay que pensar en eso, en lo positivo, señores. Pero a mí me gustaría escuchar, me gustaría leer los mensajes, qué es lo que están haciendo y para qué es linda esta tarde. ¿Para qué? ¿Simplemente para estar en casa? Hoy más que nunca pintan las tortas fritas, algo bien calentito. Esa ronda de mate que es interminable, que por allí arrancamos con un... Vamos a tomar uno, dos, tres matecitos y cuando queremos ver... O un buen café, no sé, un yerbiadito. Ideal la tarde, pero a mí me gustaría leer los mensajes, escucharlos en audio, así como la abuela que nos mandaba ese...
1: No, ¿sabes qué pasa? Que yo no sabía escribir bien y le puse Víctor. Nada más que eso, vos no me venga a criticar, ¿me escuchaste? ¡Pollo! Germán, poneme un tema al Titán González, ya que estás con los recuerdos.
0: Bueno, tanto recuerdo, va a ver. Yo te di la ilusión. Abuelita querida, ¿y el tío Víctor? ¿Por dónde anda? ¿Dónde está? ¿Qué hace en esta tarde?
1: No, ¿sabes qué pasa? Que yo no sabía escribir bien y le puse Víctor. Nada más que eso, vos no me venga a criticar, ¿me escuchaste? ¡Pollo! Germán, poneme un tema al Titán González, ya que estás con los recuerdos.
0: Bueno, tanto recuerdo, va a ver.

Saludar a nuestra gente, que son los primeros allí levantándome la manito y diciéndonos presente en esta tarde, como Miriam. Hola Miriam, querida, bienvenida a la tarde. Hola, buenas tardes. La chiquita se reporta, la primera, te lo dije, y ya me hizo un desafío. ¿Podés creer vos? Ah, ya me desafió y me dijo, ¿dudaste que iba a estar allí? Siendo la primera en tu programa. Y la verdad que sí, porque yo dije, Miriam, con esta tarde, siesta, por allí, haciendo cucharita, quizás, y se olvidó de Marcelo, ¿me entendés? Pero no. El mensaje dice, ahí voy para allá llevando unas tortas fritas, dice Miriam. Muy bien, vale, Miriam, todavía, vamos. Aquí, ansiosos, la vamos a esperar con esas tortas fritas de la Miriam. Vamos, vamos, vamos. Mira, hasta ya le puse nombre y rótulo a la producción de tortas fritas que va a hacer ella. Ariel nos dice, desde la capital nos dice, hola, hola Ariel querido, buenas tardes, bienvenido. ¿Qué estarás haciendo, Ariel? ¿Estarás arriba del tutú? ¿Estás descansando? Si por allí te animás, una captura, el cielito, del cielito puntano, a ver cómo está por allá y lo vamos a acompañar con un poquito de información desde acá. Bienvenido a la tarde, gracias Ariel, gracias.

0: pasar. Aquí hay uno que me ha mandado un mensaje con incógnita y ahí faltó el signo de pregunta, mi querido, ¿eh? Hola, Rasquetón, ¿quién soy? Me dice. Y yo pensando, mirando en el interior de mi bobito, yo dije, y puede llegar a ser Miguel Barsanti. ¡Ay, qué bonito mensaje! Y qué lindo, qué alegría que puedas contactarte con nosotros y especialmente conmigo. Muchísimas gracias, Miguel. Un abrazo grande para vos. Abrazo grande para toda la familia, para Adri. Mi querido Miguel, muchísimas gracias por este bonito mensaje. Bienvenido a la tarde. Espero que nos acompañes. Y si hay más mensajes, bienvenidos. Van a ser todos leídos aquí en los micrófonos de la radio de la gente, 91.3 en Villa Mercedes. Hoy estamos haciendo el programa, pero con paraguas.
1: Qué bonito.
2: Marcelo, sí. Buenas tardes.
0: Buenas tardes.
2: Bienvenida. Germán, muy lindo el programa, muy linda, gracias, música.
0: Gracias.
2: El sábado pasado la rompieron, los felicito. Y ahora está pasando una música hermosa.
0: Muy lindo.
2: Bueno, te pido de los Palmeras, Sabalero.
0: Vamos.
2: Y bueno, muchas gracias. Saludos. Soy Yolanda.
0: Oh, Yola querida, bienvenida a la tarde. Gracias por acompañarnos, ¿eh? Ahí ya hay un pedido musical hermoso para poder compartir con nuestra audiencia. Bueno, a todos los que se quieran seguir comunicando, bienvenidos al 584783. También ya voy a estar leyendo algunos que me están llegando a mi privado, amigos, conocidos, que están escuchando la radio y por allí que nos dicen cosas bonitas, no hay que dudar, cosas bonitas, Gracias a todos por acompañarnos en esta tarde. Vamos a ir en búsqueda del próximo temita musical, mi querido Germán, para Yola, para todos los nombrados, para toda nuestra audiencia, para que la abuela y el tío Víctor puedan bailar al ritmo de los Palmeras.
3: Escucha. Vos sabés que estoy masticando, por eso parece que tengo la boca llena, pero la tengo re llena. Ahí me estoy noticiando que Luis Quiroga está escuchando el programa. Ponele el tema, el venado. Ponele ese tema.
4: Yo soy Sabalero.
5: Oscar, ¿cómo estás? Todo bien, mucho gusto, un placer. Creo que en alguna oportunidad hemos estado saliendo al aire.

¿Todo bien vos? Una hermosa tarde, una tarde maravillosa acá en el centro y corazón de la República Argentina, más precisamente en Villa Mercedes, San Luis. Uy, qué complicadito que está con la lluvia para manejar. Pero bueno, estamos trabajando, dándole firme y escuchando una de las mejores radios de San Luis. Sí, señores, sí, señoras. Positiva la maniobra. Crack, amigo, un verdadero placer, te estoy escuchando. Y está ideal, pero ideal para unas tortas fritas, genio. Sí, sí, positivo.

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Vos sabés que estoy masticando, por eso parece que tengo la boca llena, pero la tengo re llena. Ay, me estoy noticiando que Luis Quiroga está escuchando el programa. Ponele el tema, el venado. Ponele ese tema.

0: Perdón, señor operador. Ese tema que acaba de finalizar en el aire de la radio, ¿va dirigido a alguien en especial? ¿Qué ha pasado allí, Bueno, hermoso tema musical, me dicen acá algunos. Al que le quede el zapato, me ponen acá en uno de los mensajitos. Bienvenidos a todos y qué lindo, Con una simple dos palabras, con esa pavada tan linda, tan agradable, pero hermosa, porque están escuchando la radio y por allí nos quitan una sonrisa. Así que, gran abrazo, especialmente para la abuela y para nuestro gran amigo Luisito, que ¿dónde estará Luisito? ¿Por dónde andará ese muchacho? Por Dios. Abrazo grande en esta tarde,
1: Buenas.
0: ¿Quién llegó ahí?
1: ¿Cómo les va?
0: ¿Quién está golpeando las manos?
1: Sábado más. ¿Qué? No. Dígale a la abuela.
0: Sí.
1: Esa que habló.
0: Sí.
1: La abuela.
0: Ajá.
1: Que me parece que en algún programa la he escuchado en alguna oportunidad. ¿Cómo le va a dedicar ese temita a Luis Quiroga?
0: No, sí, totalmente
1: por
0: desubicado.
1: Favor, un poco más respeto para el señor.
0: Tiene razón, señora.
1: De
0: tiene razón.
1: Un día de noche. ¿Cómo están, chicos? ¿Cómo están? Llegó la alegría. La alegría de las tardes, de los sábados.
0: Llegó Emily.
1: Marcelito Quiroga y.
0: Marcelito Quiroga, escuchá lo que dice. Está hablando cualquiera, Emily.
1: Germancito el Poito Sosa.
0: Se le mezclaron.
1: Vamos. Calentamos motores. Arriba.
0: Se le mezclaron los apellidos.
1: A llevarle algo calentito a los chicos para el mate.
0: Ay, bienvenido entonces. Germán, feliz. 16 horas 47 minutos, realmente allí estamos escuchando algo de lo bonito que pasó anoche aquí en Villa Mercedes. Allí me comentaban, lleno total, es realmente muy bonito espectáculo que brindaron en la noche de ayer. Sí, porque ahí en Espacio Mitre había una banda que llegaba. A ver, subí un poquito el volumen.

0: Chao, Claudio, querida. Hay que mandar un mensaje.
1: Ay, ¿cómo están con los mensajes al 584783 y los audios que van llegando, los mensajitos que ya voy a leer? Gracias, gracias a todos los que están también enganchaditos allí en el estado que hemos puesto, donde ya avisamos que estamos al aire a través del 91.3 aquí en Villa Mercedes y en el resto de la provincia, como en la capital, en el 97.5 o allí en la ciudad de Merlo para todo el Valle del Conlara y la costa de los Comechingones, el 92.7 desde la ciudad de Merlo. Saludo especial en esta tarde para Julia, para Maximiliana, que nos están escuchando, nos están siguiendo allí en la ciudad de Merlo. Me comentan: tarde fría, se ha levantado un viento, me dicen. Ay, por favor, me entró un...
2: Perdón, estoy dormida todavía, recién me despierto. Marcelito Sosa, Marcelito Sosa, ¿cómo lo voy a confundir con esa voz? Tan agradable esa voz.
1: Puede ser, Marcelito Quiroga también, no hay problema. Vale, y a Luisito.
3: A ver, según mi oído, ajá, me dice que esa voz, sí, esa voz la conozco. Esa voz me parece que es de Emily. Sí, sí, positiva la maniobra. Buenas tardes, Emily, ¿cómo estás? Un placer de poderte escuchar de nuevo. Aquí estamos escuchando Radio La Bomba, la mejor radio del centro y corazón de la República Argentina. Sí, sí, positiva la maniobra. Qué operador que tienen, por el amor de Dios. La locución hace muy buen trabajo, pero la magia está ahí en el operador.
1: Sí, señor. Sí,
3: capo, el pollo. Y la abuela se atrevió a mandarle un mensajito para Luis. Y bueno, lo mejor que se le vino a la mente fue eso. Y decir que no pidió el tema de volver la bolsa. Así que, Emily, es un placer. Y hagámosle el aguante a la gente esta que está haciendo un maravilloso programa hoy a la tarde, en una tarde lluviosa de este sábado 13 de junio. Así que vamos a darle para adelante, vamos, gente, a comunicarse, a pedir un temita y a ponerle ritmo a la tarde.
1: Qué lindos mensajes, gracias por la participación. Gracias a Emi, gracias a Emilis, que ella está mandando con muy buena onda, bien arriba, esos mensajitos. Por allí, bueno, se fue a la banquina en el nombre nada más, pero no pasa nada. Te digo que con esta humedad, no sé si baja de ahí del tapial ese amigo, No sé. Está bravo afuera, está bravo, Gracias a todos, realmente. Antes de buscar el próximo tema, de ir en búsqueda de los últimos minutos en esta primera hora, quiero saludar a todos los escritores porque hoy es su día. Y en especial quiero saludar a Rodolfo Alejandro Moleker, de aquí, desde la ciudad de Villa Mercedes. Bueno, por allí él no me recuerda, pero hemos sido compañeros en la primaria ya tantos años atrás. Así que, Ale querido, felicitaciones, feliz día. Y en nombre de él, me atrevo a decir que para todos los colegas en el Día del Escritor. Así que, si por allí tenés un conocido que es escritor y querés mencionarlo en esta tarde, usted, amigo, usted, amiga, quiere hacer eso, bienvenido a los mensajes al 584783. En el Día del Escritor, bienvenidos y felicitaciones a todos.
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Hablando con respecto al Día del Escritor, allí Miriam nos dice saludar a Alfonso Sánchez, nuestro escritor del barrio Estación. Sí, sí, gracias Miriam por recordármelo, Gran abrazo para Alfonso, realmente en el recuerdo también, en este Día del Escritor, así que felicitaciones. Y así como Miriam, hay que animarse, porque seguramente usted, o vos, amiga, amigo, conocen a alguien que le encanta plasmar esas letras, ya sean poemas, ya sean poesías. Bienvenidos en la tarde, hasta podemos leerlos, ¿por qué no? Por allí ponemos clima y también tiramos algo al aire en esta tarde gris, linda, para compartir buenas canciones, para leerlos, escucharlos. Bienvenidos a todos.

no, ¿sabes qué pasa? ¿Sabes qué pasa? Que yo no sabía, escribí bien y le puse Víctor. Nada más que eso, vos no me venga a criticar, ¿me escuchaste? ¡Ey, pollo! Germán, poneme un tema al Titán González, ya que estás con los reyes.

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Ya estamos en esta nueva hora aquí en la radio, nuestra segunda hora de programa. El agradecimiento a los mensajes que siguen ingresando al 584783. Gracias, los voy a nombrar así rapidito y después vamos a ir con algunos, nombrando a aquellos que nos han hecho algunos pedidos musicales. Gracias a Ever Gustavo, allí desde la capital. ¿Estás en Buenos Aires, querido amigo? Si estás allá, bienvenido, porque nos estás siguiendo a través de la página en internet. Así que gracias por estar presente en esta tarde, ¿eh? Bueno, por supuesto a Emi, con tantos audios y mensajitos que nos ha enviado. Gracias a Claudio, mi querido amigo Claudio Mercado, bienvenido a la tarde también. Gracias, ya va a salir tu tema, ¿eh? Ya va a salir tu tema, tu pedido musical en esta tarde. Gracias a Miriam, por supuesto, a Vero. Hola, Vero, querida, desde la capital de nuestra provincia. ¿Cómo está, Vero? ¿Está lindo para unas tortitas fritas? ¿O estamos haciendo nonino allí? O por lo menos no, durmiendo no, pero sí acostaditos, calentito. ¿Cómo va? ¿Cómo va esa tarde en la ciudad de San Luis, la capital de nuestra provincia? Vamos a contarnos también, porque se lo queremos contar a toda la audiencia, a toda la provincia, al país y al mundo también, ¿eh? Gracias a Santi, que está allí presente también, escuchando. Bueno, gracias Marquito también. A Gladys, mi querida Gladys, mi vecina, bienvenida a la tarde también, fiel oyente de la radio. Y gracias a Bianca, que nos acompaña como cada sábado. Y en la semana, ella también dice presente en algunos estados que hemos colocado. Así que, bienvenidos a todos. Ya voy a ir nombrando a aquellos que nos han hecho pedidos musicales, ¿eh? Ya tenemos allí, ya tenemos una lista que Germán está armando de los próximos temas en esta nueva hora, en esta nueva media hora de la radio, aquí, en la radio de la gente, la bomba, señores. Seguimos bien arriba con este ritmo bonito de cumbia. Para que lo bailes, ¿por qué no? Vamos.

Hola, hermoso el programa, te pido, mirá este tema, va justo, ¿eh? Hola, hermoso el programa, te pido el tema de Sebastián, Tras las rejas. Gracias, me dice Gladys. Gracias, Gladys, gracias y bienvenida a la tarde también. Ya vamos a poner el tema del Seba, sí, del monstruo, ¿eh? Que nos ha dejado un legado musical impresionante, bien bailables, bien lindos. Tantos esas baladitas, esos lentos, como aquellos con buen ritmo para disfrutar en cada evento, en cada fiesta familiar, en cumpleaños. Y cuando el Seba venía, ¡ja! ¡Qué recuerdos, ¿no? ¡Qué recuerdos! Así que ese tipo de cosas queremos compartir con ustedes en la tarde de un sábado más. ¡Vamos, vamos, vamos, vamos, vamos! ¡Que la lluvia no nos frene! ¡Vamos!

No, escuché ese tema del monstruo, por Dios. Ay, ay, ay. Qué ganas de ponerme a cantar. Chiquita, Emily, vení, bailemos juntos acá en la cabina, en el camión. 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
1: Buenas tardes, Marce, qué tal, llegando, escuchándolo, qué lindo, ah, hermosa jornada, bien fresquito para tomar café, bueno, no sé, bueno, qué tal, cómo está usted, Germán, qué tal, los saludo, Isabel, abrazos, música, música romántica, por fin.
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0: ¡Qué belleza! ¡Qué belleza esta canción! El profesor del violín es uno de los temas más románticos y recordados del cantante Gary. Realmente muy bella canción. Entre tantos bonitos recuerdos ahí como Leo Mattioli, El Amor, qué bella canción que escuchábamos recién. Es un momento, un pequeño paseo, así, porque todo surgió desde el día del escritor, que es hoy. Y yo dije, ¿por qué no empezar a enviar algunos mensajitos y la música que va acorde a eso? Así que bienvenidos a todos realmente y espero que puedan disfrutar estas bonitas canciones en la tarde del sábado a través de La Bomba, la radio de mayor audiencia. Señoras y señores, un sábado más en cada una de nuestras vidas. Allí están ustedes.
1: Marcelito.
0: Sí.
1: Germán.
0: Hola, hola.
1: Germán, me cortaste el tema, no, así que te voy a pedir otro tema.
0: Muy mal de su parte.
1: De Arajona y la Gaby Moreno, fuiste tú. Y no me lo cortés, Germancito, abrazos.
0: Fuiste tú, qué bonito. Gracias, Yola, gracias. Ahí vamos a tratar de que cumpla, Palabra, promesa de que va a cumplir y el próximo tema va a salir completo, realmente, para poder disfrutar juntos de esta tarde gris, Mientras tanto, quiero contarles que allá en la ciudad de Merlo, 10 grados de temperatura en esta tarde, cielo totalmente cubierto, parcialmente cubierto, por allí puede haber algún claro en la tarde para lo que resta de esta jornada del sábado. Reitero, 10 grados, allí se comunicaban recién Julia, Maximiliana, y aprovechamos de saludar a Javi, a Antonia, a Guille en la ciudad de Merlo, fieles oyentes de la radio en esta tarde, y ellos nos contaban, principalmente Julia, que la tarde está así, desapacible para ciertas cosas y agradable para otras, como por ejemplo para estar adentro del hogar, de nuestros hogares, nuestra casita y disfrutando de cosas calentitas y por qué no unas ricas tortas fritas. Yo, si estuviera aquí a la vuelta, recomendaría las tortas al rescoldo de Julia. Ustedes no saben, Germán sabe de lo que estoy hablando, Realmente muy, muy sabrosas, muy ricas. Así que bienvenida a la tarde, Julia, también. Y gracias a los amigos desde la ciudad de Merlo que nos siguen a través del 92.7.

0: ya llega, ya llega. 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
0: Este mensaje dice: hola Marce, hermoso día para tomar algo calentito. Yo vivo sola, no tengo compañero, pero ustedes son mi compañía. Bueno, no hacía falta entrar en tanto detalle, pero bienvenida Mabel, bienvenida a la tarde. Gracias, gracias por acompañarnos y por ser también nosotros su compañía en esta tarde, Mabel. Así que muchísimas, muchísimas gracias. Hermoso mensaje, simple, con palabras muy simples, pero poniendo de manifiesto que estamos allí, en su hogar y que somos su compañía. Gracias, Mabel, gracias. Y llegó finalmente el Tano, llegó Eros. Arriba, arriba, arriba, arriba. Vamos. Oh, Gianluca, bienvenido. Otro más. ¿Vas a ir por esa línea hoy? No, no me hagas eso, por favor. Sí, sí, la verdad que no, no. Los mensajes no llegan, los audios no llegan. Nadie golpea las manos en la tranquera. Nadie golpea las manos en la tranquera como para traernos algo para compartir en esta tarde gris, fría. Ah, no, está muy bien. Yo te hago el aguante, Germancito, te hago el aguante, sí. Anda preparándote, por favor, el temita para Claudio. Se lo vamos a regalar a él, que nos pide Perfecta de la Conga. Dale, dale, dale, búscalo, búscalo. Es el tema suelo, es el tema, el sello que quiero educar acá. Ah, mirá lo que me dice acá. Nadie golpea las manos en la tranquera como para traernos algo para compartir en esta tarde gris, fría. Ah, no, está muy bien. Yo te hago el aguante, Germancito, te hago el aguante, sí. Anda preparándote, por favor, el temita para Claudio.

0: próximo martes hace su debut frente a Argelia. Y vamos, estamos con ese clima mundialero. Yo no sé si es porque somos tan fanáticos a veces del fútbol en sí, pero nuestra selección nos puede. Y lo lindo de eso, que cada vez que pasan cosas bonitas con ellos, con la selección nacional de fútbol, nos unimos, nos juntamos, nos abrazamos, gritamos, pasamos por momentos difíciles todo el año o durante casi 4 años, pero llega esa fecha y cuando la selección nos da alegrías, realmente nos olvidamos de tantas cosas, Así que vamos, vamos, vamos, vamos, vamos, vamos, que la vale la selección argentina en este 2026, defendiendo, reteniendo, a ver si llegamos a la cuarta, vamos, vamos. Hay miles de canciones dando vuelta, tantas versiones con otras letras, con las mismas de antes, de las que nos dejaron en el 2022, pero realmente la alegría está y se sigue poniendo de manifiesto. Y nosotros no estamos exentos de eso, Clima mundial en Radio La Bomba, todo celeste y blanco. Aparte estamos en un mes también de festejos, así que el Día de la Bandera, el mes pasado fue también un mes de festejo para la nación, para el país, como el 25 de mayo, y se viene el próximo mes, que también vamos a estar todavía en clima de mundial, porque se viene el Día de la Independencia en nuestra República Argentina. Así que miren si tenemos motivos para lucir una escarapela, para colocar esa bandera, para estar allí con colores celestes y blanco para los próximos días, los próximos meses. Y yo me atrevo a decir que deberíamos ser siempre, siempre bien nacionalistas, bien patriotas. Así que la invitación está hecha para que cada uno de nosotros podamos disfrutar a como sea, pero sí la celeste y blanca siempre en nuestros corazones. Amigos, vamos a hacer un repaso ahora por la ciudad capital de nuestra provincia, porque quiero contarles cómo está allá el clima, ¿Qué pasa para las próximas horas en la capital de nuestra provincia? A ver, ¿qué nos dice? Nubladito. Sí, nublado para las próximas horas. En este momento, 6 grados 5 décimos la temperatura. Realmente, ¡ay, qué jornada fría, por favor! Hoy se esperaba una máxima de 12, pero, lamento tener que decirles que estamos lejos de esa máxima que estaba pronosticada para la jornada de hoy. En un ratito les voy a contar lo que viene para mañana y el lunes principalmente, que es un día más de descanso para muchos, porque va a ser feriado aquí en la República Argentina. Así que en minutos les cuento eso. Por ahora, abríguense.
1: ¿Qué mirá, bobo? Anda para allá, bobo.
0: ¿A mí me lo decís? ¡Cumbia! ¿A mí me lo decís? ¿Andrés Messi me lo decís a mí? No, por favor, escúchame. Esto es un sábado más. Y yo diría, me la voy a jugar. A ver si la audiencia, los oyentes también nos ayudan. Mirá, para mí, 2-1. 2-1. No va a ser fácil. Yo te digo. Ajá. Bueno. ¿Me pasaste eso? Perfecto, dale, ya vamos a jugar con eso entonces, ya vamos a jugar con eso. No vamos a decir nada por ahora, vamos a ir en búsqueda de la cancioncita esa que tenés ahí, esa bien chiquitita que está escondida. Que la tenés ahí, dale, vamos con esa linda canción. Vamos a la próxima pausa, Germán, aquí cuando ya estamos en el top de la hora 17:30. Esto es un sábado más en la tarde del fin de semana a través de La Bomba, señores. Yo agradecido por tantos mensajes, Algunos me quitan una sonrisa, pero inimaginable. Otros realmente con mensajes muy bonitos que también vamos a estar leyendo en los próximos minutos. Hay un par de pedidos musicales, que ya te voy a pasar, Germán, para que sigamos armando esa lista de canciones, de pedidos musicales. Y gracias a todos. En el Día del Escritor, a ver, quiero que nombren a ese amigo, a esa amiga o a ese profesor que,
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0: que plasma cosas bonitas en un papel. Así que vamos, bienvenidos a todos. ¿Tenés lista la canción? ¿Qué pasa con esa canción que no llega? ¿Qué sucede? Y por ahí los músicos, viste, están helados. Hace frío en la tarde, ¿eh? Vamos a buscar los datos del tiempo en Villa Mercedes. Mientras tanto, Germán, ya que estamos con esto de que hace frío, que hace frío. Bueno, les cuento. 5 grados 5 aquí en Villa Mercedes. Nublado con alguna lluvia persistente por momentos. Esa llovizna, Ahí, que molesta para ciertas cosas, para ciertas actividades. Para otras, quizás no, Y aquellos que les agrada la lluvia, bienvenido a la tarde. Para lo que resta de la jornada, nubladito aquí en Villa Mercedes. Así que 5 grados 5, si están por salir a la calle a hacer algún trámite, a alguna actividad laboral. Ay, me olvidé, tenía que ir al negocio a comprar. Abríguense, sí. Recomendaciones para todos ustedes en esta tarde. La música que llega, que está allí, las canciones.
2: Abrazos.
0: ¿Quién es? ¿Yola?
2: Marcio, querido Germán, te marzo, por favor. Más grande, sincero de Córdoba.
0: Isa, querida, sí. Sí, Isa. Ya estuvimos con ese mensajito, me parece, pero bienvenido, vale repetirlo. Un grande, Sebastián, sí, realmente es así. Y muchos de aquellos que ya han cruzado una barrera importante de edad, les traerá recuerdos, pero de aquellos, cada vez que llegaba a Villa Mercedes, realmente donde estaba Sebastián, lleno los bailes. Esta canción la había pedido Yola. Sí, se la vamos a dedicar a ella y para todos los nombrados. Vamos.

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1: Embellecida tarde, a los duendes del dial, a los Sosa, soy el huérfano del amor. Les solicito un tema de Gary, Ángel. 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

0: embellecida tarde, a los duendes del dial, a los Sosa. 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Les solicito un tema de Gary. 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

Eso, eso, eso. Arriba, arriba, arriba, arriba, arriba, arriba, arriba. Vamos, vamos, vamos, vamos. Que estamos en una nueva hora en la tarde de la radio. La bomba dice un sábado más en esta tarde gris en la provincia. Gracias, gracias a todos por los mensajes al 584783. Por ejemplo, hola Marcelo, acá salió el sol. Ah, mira vos, qué buena noticia. Pasame un tema, soy Sara del Jardín del Sur, de la capital de nuestra provincia. Sara, bienvenida en esta tarde y gracias por la info. Ya vamos a pasar un bonito tema, un bonito tema para dedicarle a toda nuestra gente linda desde la capital de la provincia a través del 97.5. Sara, me parece que es una nueva oyente, ¿será, che? Con los mensajes. No recuerdo haberla nombrado en otros sábados, ¿eh? Bienvenida, bienvenida, bienvenida. Hola, buenas tardes, soy Carmen de la capital de la provincia. Es la primera vez que escucho tu programa, está buenísimo. Te cuento que acá, apa, mirá, ahí Sara nos decía algo del solcito y acá nos dicen, acá está muy frío, corre viento helado, el cielo parcialmente nublado. Un día ideal para una chocolatada caliente. Sí, bienvenida, bienvenido ese chocolate, por favor. ¿Te podría pedir un tema musical? Germán, ahí te pido a vos, a tu elección. Bien movidito para entrar en calor en esta tarde gris y fría. Saludos y éxito, nos dice Carmen desde la capital de nuestra provincia. Gracias, gracias, gracias, gracias, gracias, gracias.

0: Fría tarde, pero mirá, viste que el pero a veces es malo, pero también a veces es muy lindo, muy bueno, ¿eh? Pero se convierte bonita la compañía con ustedes. De ser posible, me gustaría escuchar a Latini Stoessel con Ricky Martin y Los Ángeles Azules con el tema Vuelve. Ya estamos agendando. Gracias Marita de Cruz de Piedra, muchísimas gracias. Bella tarde también para ella, seguramente. Así que ya vamos a compartir esa bonita canción que nos ha pedido en minutos, dentro de un ratito. Qué lindo mensaje, por favor. ¿Cómo están nuestros oyentes de la capital? Bienvenidos a todos. Buenas tardes, hermoso el programa. Me gustaría escuchar Resistiré por Estela Roval. Hola, Merce, querida Mercedes. Mercedes querida, gracias. Buenas tardes, hermoso el programa. Me gustaría escuchar, mirá, una señora de la canción, Estela Roval con su tema Resistiré. ¿Por qué no? ¿Por qué no? Todo es posible en esta tarde. ¿Por qué no? Bueno, este mensaje por el pedido musical que te hice, ya lo voy a leer, Germán, querido, porque tenemos algunas dedicatorias especiales, que ya las vamos a mencionar. Hola, muy frío y el chorrillero aquí en San Luis. Escuchando la alegría de los sábados. Gracias por acompañarnos y mimarnos con esas hermosas canciones. Abrazo grande. ¿Puede ser la canción de Arjona Fuiste Tú? O Si Te Vas, ya fue esa canción. Sí, ya estuvo en el aire. Gracias a nuestra querida Angie con ese pedido musical. Y ya lo pusimos al aire, la verdad, bonita versión en la voz de Arjona. Así que realmente muy bella canción. Esa balada que, son lindo escuchar de vez en cuando. Sí, por favor. Bienvenidos a todos con ese mensaje, con esos saludos y con esos pedidos musicales. Allí Germán tomando nota que vamos a compartir con cada uno de ustedes. Ahí voy con otro audio, Germán, para vos, para que lo compartamos con nuestra audiencia. Me parece que viene con ritmo de canción este audio. Me parece, no sé, me desafiaron hace rato, te lo digo, Te lo cuento al aire, Germán. Mientras tanto, vamos saludando a la gente de Feminine Beauty, allí en calle General Paz 1687. Hola, Yani. Hola, Agu. Hola, Fer. Buenas tardes. Bienvenidos a nuestro Un Sábado Más aquí, a través de Radio La Bomba, en el aire más escuchado en toda la provincia.
1: Ay, qué bonito, Marco Antonio Solí con la chica bella. Cómo me gusta ese tema. El próximo tema lo canto.
0: Bueno.
1: La próxima subida de escenario canto ese tema. Y bueno, me encanta como tu mujer.
0: Duelo de titanes, te digo, Aquí, señoras y señores, Emily en el escenario mayor y de este costado, Isabel. Y se viene el karaoke en la tarde de este sábado, me parece, en cualquier momento. Vamos. Mensajes que siguen ingresando al 58-47-83. Esto se lo dedico a mi señora madre. Dejalo un ratito para Julia. Le encanta, pero no se lo pongas completo, ¿sabes por qué? Porque se olvida de lo que está haciendo. Se pone a bailar y se olvida de lo que está haciendo. Así que, ahí, un párrafo pequeño nada más para Julia, allá en la ciudad de Merlo. Vamos.

calentar el cuerpo, hay que calentar el cuerpo. Hace frío, hace frío. Vamos, vamos, vamos. Con la escoba, con el lampazo, el plumero, vamos. Eso, Germancito. Eso, vamos, vamos, vamos. Otra rancherita más de él. Eso, ja, ja. Vamos.

Ahí nos dice Sara, de mis tiempos, ¿me podés pasar? Qué buen tema, qué buena música, me encantan los pasos dobles, nos dice Sara. Y allí seguimos disfrutando, dale, dale, dale, dale.

0: y después no nos digan reclamando que las canciones, que la música es fea. Por favor, mucha, mucha, mucha, mucha alegría en la tarde de un sábado más a través de La Bomba para que cada uno de ustedes, si no lo bailan, pero por lo menos que tengan un momento feliz, alegre, alegre, alegre, alegre, seguimos bailando. Para, no te vayas, no te vayas, que todavía le falta. Vení, vení, que vamos a seguir bailando. Sí.
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0: ¿Habrá algún sapucay por ahí? Vamos, quiero escucharlos en audios. Vamos, un lindo sapucay para acompañar estas bellas canciones de las cuales estamos disfrutando todos. Sapucay al 584783. Anímense, vamos, vamos, vamos, vamos, vamos, vamos. Arriba, arriba, mi gente linda de la bomba.
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¿Cómo va esa ronda de mates? ¿Cómo va ese cafecito? ¿Cómo va esa infusión, ese tecito, lo que fuere, en esta tarde fría, gris, principalmente aquí en Villa Mercedes, ¿eh? Pero los mensajes que están llegando de nuestros amigos, nuestros oyentes, nuestros corresponsales por el interior de la provincia, nos dicen que también en la capital está muy frío, que el cielito está allí, está para el mate, las tortas fritas. En Merlo me cuentan lo mismo. Aparte me han enviado capturas, del cielito merlino totalmente cubierto. Y las sierras, ahí de los comechingones están enojadas, sí, porque están tapadas, ocultas, por esa nube que está muy baja, realmente demostrando y poniendo de manifiesto el cielo en la provincia de San Luis, en gran parte, por no decir en todo el territorio provincial, cielo cubierto con una jornada muy gris y fría, por cierto, En minutos vamos a actualizar datos del tiempo para contarles a cada uno de ustedes. Así que sigo esperando mensajes, están ingresando al 584783, pero sigo esperando mensajitos, que me cuenten. Vamos, vamos, vamos, arriba esos corazones, arriba ese espíritu, a bailar, a disfrutar, a mover la patita, diría, a mover la patita, vamos, vamos, diría mi madre, sí, lo iba a decir. Ella siempre, ay, ponés tan linda música, me dice. Gladys me dice lo mismo también. Ay, qué bonita música que ponen en esa radio, dice. Por Dios, por favor. Me trae a mi infancia, me dice Gladys. Recuerdos que llegan en la tarde y van y hacen ese paseíto musical, tanto allí en el aire como en nuestra memoria, en nuestros corazones, ¿eh? Vamos, vamos, arriba. Quiero saludar especialmente a Isabel, es una amiga desde General Alvear en la provincia de Mendoza, un abrazo grande para ella. También quiero saludar a Luisito y a Hugo Torres que están juntos en esta tarde allí, amigos, hermanos de la vida, compartiendo un momento y en la casa de Luis escuchando la radio. Así que no le quedó a otra Hugo que también conectarse y escuchar nuestras canciones, escuchar mi voz en el aire de la radio en esta tarde. Abrazo grande para ambos, y por supuesto para cada una de sus familias. Saludo especial para Juntadas el Gringo. Sí, sí, sí, hace tiempo que no los saludo a los muchachos. Hoy vamos a extender este gran saludo para cada uno de los integrantes de Juntadas el Gringo, El gringo querido que desde el cielo siempre dejando su bendición sobre cada uno de sus amigos de la vida, sus hermanos de la vida. Así que abrazo grande para cada uno de los integrantes. Deni, querida, bienvenida a la tarde, excelente la radio nos pone. Felicitaciones por la música, gracias Denise, gracias, muchísimas gracias, bonito mensaje también, Sencillo, pero eficaz, llegando a cada uno de nosotros, tanto a mí en palabras como Germán allí en la producción musical. Saludos para el Dani, hola Dani querido, aquí escuchándote junto a mi esposa José. Oh, José querida, José, beso enorme para vos, Josefina, y para el Dani ahí escuchando la radio en esta tarde aquí en la ciudad de Villa Mercedes. Gracias por acompañarnos, gracias por el mensaje, bonitas palabras, sí, muy bonitas palabras, muchísimas gracias. ¿Quién más tengo por acá en mensajes? Hola Marce, querido, soy Pablo, ¿te acordás de mí? Ay, Pablo, sinceramente, encima no puedo ver tu foto, tu rostro, pero bueno, bienvenido, Pablo, decime. Decime, Pablo, a ver cómo dice el mensaje. Hola, Marce, ¿te acordás de mí? Bueno, bienvenido, Pablo. Quiero saludar a mi esposa Natalia en esta tarde y que le dediques una linda canción, nos dice Pablo. Así que ya vamos a elegir una bonita canción para saludar a Nati, esposa de Pablo, en esta tarde. Y Pablo, mil disculpas, tanto Pablo conozco cerca de mi vida. ¿Serás el Pablo que yo digo ahí en el barrio Remedio de Calada? Si me das el ok, feliz, contento y gracias por estar escuchándonos en esta tarde. Muchísimas gracias. Beso enorme para vos y tu señora esposa, para Nati, que están escuchando allí la radio, juntos en esta tarde. Me imagino, están matecitos de por medio. Sí, sí, con sus babies allí, con sus pequeños, juntos seguramente. A ver, otro mensajito tenemos por acá. Alguien que hace rato que no llegaba, apareció, se ve que se despertó, se levantó de dormir la siesta. Hola Marce, tomando unos mates después, ¿viste? Yo lo dije, después de dormir una siestita.
Demasiado larga la siestita, van a ser las 7 de la tarde, mi querida amiga, ¿eh? ¡Apa! ¡Qué sueñito que teníamos! Escuchando esta hermosa música, un fuerte abrazo y beso, Dios los bendiga siempre. Desde aquí, desde Villa Mercedes, nos dice Mari. Gracias, gracias Mari, como siempre, tan lindos mensajes. Gracias por tan bellas palabras, ¿eh? Realmente, ya vamos a colocar un temita. Ya vamos a saludar a todos con una linda canción. Porque Germán está allí, preparando, buscando, está organizándose y también está agendando los pedidos musicales que le hemos hecho para que en cualquier momento podamos compartir en el aire de la radio, ¿eh? Realmente es así. No se olviden, hoy es el Día del Escritor. Ya hemos tenido saludos para algunas personalidades de Villa Mercedes por allí. ¿Conocen a alguien más? ¿Desean nombrarlo para que lo saludemos en esta tarde? Bienvenidos, bienvenidos. También quiero saludar a todos. Presta atención, porque por ahí me podés ayudar con una linda canción. Quiero saludar a todos nuestros hermanos de la provincia de San Juan que viven aquí en Villa Mercedes. Y si vos no sos de San Juan, sos villamercedino, pero tenés familia allá, un gran abrazo para ellos. Porque hoy la ciudad, la provincia de San Juan, la capital de esa provincia, está de festejos. Está cumpliendo 464 años de vida, fundada un 13 de junio de 1562 bajo el nombre de San Juan de la Frontera por el conquistador Juan Jufré. Así que un gran abrazo a todos nuestros hermanos de la provincia de San Juan en esta tarde por su festejo, por su cumple. Pavada, 464 años, ¿eh? Gracias, gracias a todos los amigos que nos escuchan. Y ya les digo, si ustedes tienen familiares allá, háganselo saber que desde aquí, desde la ciudad de Villa Mercedes, desde la provincia de San Luis en la radio más escuchada, hemos saludado a cada uno de ellos. Canciones que van llegando al aire de la radio, pedidos que tuvimos al 58-47-83. ¡Ay! Vamos a ver los timbales. Eso, tócalos. Así, sí. Con buen ritmo, dale, dale, dale, movete.

Ahí va. Ah, vos te reís cuando yo digo morocho. Te gusta ese parte, ¿eh? Sí, a vos que estás escuchando la radio, te sentís tocado con lo que acabo de decir. Y porque son recuerdos, son canciones, ¿eh? De nuestra juventud, quizás. Son éxitos, pero de hace años, y que están más que nunca vigentes, con mucha alegría, con muy buen ritmo, y nosotros aquí en la tarde de este sábado los compartimos, los disfrutamos junto a

Hola Marce, buenas tardes, felicitaciones por la música. Soy Emma, como siempre. ¿Me dedicás una linda canción? ¿Cómo que no, Emma querido? ¿Cómo que no? Ya vamos a compartir algo bonito. Gracias, Emi, gracias por ese mensajito en esta tarde. Que el Señor te rebendiga a vos también, de todo corazón te lo digo.

0: ¿Hasta cuándo vas a sufrir? Por favor.
1: ¡Qué alegría, qué alegría! ¡Ole, ole, ahora vamos! Todavía.
0: Dale, flaco, movete, dale. Levanta ese ánimo, arriba, arriba, con estas canciones.
1: Vamos, flaco, todavía. Estás para ganar con esa pilcha nueva.
0: Hola, buenas tardes, muy linda la música. Y un gran saludo a mi pareja Fabiana por su aniversario de la ciudad de San Juan. Mirá, mirá cómo llegan los mensajes. ¿Cómo no lo dije antes? ¿Viste cómo soy de lento? Corto, ¿sí? ¿Cómo no lo dije antes? Desde el primer minuto ya vine con la producción de saludar a nuestros hermanos de San Juan. Y ahora están llegando mensajes. Qué bonito, ¿eh? Para mi pareja Fabiana, gracias Javi, gracias por el mensaje.
2: Aquí llegó Bala.
0: Ese soy yo, el del chupetómetro. No. No, el otro chupete, no, ese de. No, el chupete. No,
2: vamos,
0: ¿para qué lo dije? Por favor.
3: Cumbia nena, esto es amar.
0: Por las dudas de nuestro compañero, no vamos a decir esa palabra, ¿eh? Porque, claro, no viene mañana entonces.

¿Qué te dice Sueños de Libertad? ¿Quién puede ser? Hola Marce, soy Vicente y te saludo desde España. Te mando un abrazo a vos y a mi amigo Germán y a toda la gente conocida y familiares de Villa Mercedes y del resto de la provincia. Acá me gritaron, la popular me gritó, mi querido Vicente, que sos dañino, dice la popular. ¿Será tan así? Ah, que no vuelva nunca más, que se quede por allá. Eso sí, que invite. Ah, bueno. Germán dice que te quedes por allá, Vicente, pero que lo invites a pasar. Que si veniste para Tarragona, en España, ¿eh? Qué lindo mensaje, gracias Vicente. Gracias por estar escuchándonos en esta tarde para nosotros, noche para ustedes allí en Europa. Muchísimas gracias, ¿eh? Qué lindo mensaje de Vicente, que siempre dice presente todos los sábados. Y el sábado que no llega el mensaje lo extrañamos, che. Lo extrañamos. Hola Marce querido, buenas tardes, excelente la música, felicitaciones a Germán. Decile al Germán, mirá lo que me pone. Decile a Germán que quiere un tema de Nino Bravo. Germán, hacete cargo del pedido musical, ¿eh? Hacete cargo, por favor, te lo pido. Oscarcito nos dice, nos hace este pedido musical. Decile a Germán que quiero algo de Nino Bravo. Bueno, nos felicita por la música. Gracias, tocayo. No eres el mismo de siempre. Otro Oscarcito que se está sumando a los tantos mensajes que tenemos en esta tarde a través del 58-47-83. Saludos a Jazmín también, que está en la sintonía de la radio allí en la capital de nuestra provincia. Besos a la distancia. Espero que llegue. Espero que pueda pasar el peaje de la cumbre. Y ese, pasando el peaje, el beso llega seguro allí a San Luis Capital. Sí. Para todas nuestras amigas y amigos, un gran abrazo, A través del 97.5, allí en la capital de nuestra provincia.

Ahí empiezan los temblores, ¿eh? Aviso de tsunami cada vez que viene la Argentina, ¿eh? Qué preocupación, por favor. Hola Marcelo querido, te estamos escuchando como siempre todos los sábados. Te felicitamos por tu buena onda y conducción. Te pido un tema por los Guaguancó. Mirá lo que nos piden. Hablando de recuerdos, deseándote excelente fin de semana a vos y a tu equipo. Abrazos, Carlos y Lidia. Gracias Carlito, gracias Lidia. Nos piden un tema de los Guaguan. Ya lo vamos a escuchar, ya lo vamos a disfrutar juntos. Bienvenido ese pedido musical. Gracias Lidia, gracias Carlos. Nos dice Javi en este mensaje, Fabiana, ella saluda a su primo y su tío Nino de Villa Mercedes. Con gran abrazo y muy pronto lo va a ir a visitar. Gracias, somos de San Luis Capital. Gracias Javi, gracias Fabiana. Hermoso, hermoso mensaje, mirá. Y aprovechando a través del medio de la radio, saludar a familiares aquí en la ciudad de Villa Mercedes. Qué lindo que seamos ese nexo, para llegar a los hogares de Villa Mercedes o viceversa. Mensajes que salen desde aquí, como por ejemplo, saludando a la gente linda de la capital de la provincia de San Juan, que hoy están en su cumple. Felicidades. Oh, sos terrible, ¿eh? No te aguantaste.

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Ya 17 minutos en esta última hora, en el comienzo de una nueva, en la transmisión de esta radio tan escuchada por tantos y en tantos lugares inimaginables, ¿eh? La pregunta que nos hacemos aquellos que siempre tenemos la oportunidad de estar en el micrófono y con los compañeros, por cierto, de producción de cada uno de los programas, ¿en qué lugar nos estarán escuchando? ¿En qué paraje de esta provincia nos estarán escuchando? Y yo quiero saludar especialmente porque, bueno, hoy teníamos el motivo del Día del Escritor, teníamos el festejo de nuestra hermana provincia de San Juan, y aquí uno de los mensajes dice: Guadalupe, feliz día a mi amada provincia de San Juan. En nombre de ello, saludo a todos los que viven en Villa Mercedes, los que viven en la capital de nuestra provincia. Dice: felicitaciones a mi amado San Juan, vuelve a colocar. Gracias, Guadalupe. Hermoso mensaje, realmente bonito, bonito mensaje por el cual estamos compartiendo en esta tarde. Y yo, cuando me refiero a lugares o parajes, quiero saludar especialmente a la gente de San Martín, en el departamento San Martín, allí, en el interior de la provincia de nuestro San Luis, que seguramente nos escuchan a través del 92.7. Quiero saludar especialmente de parte de Miriam para Zulema Soto. Sí, para ella, en esta tarde la estamos saludando desde Villa Mercedes, desde la radio que se escucha en todo el territorio provincial. Zulema, beso enorme de parte de Miriam, aquí desde Villa Mercedes, en los pagos de la calle Angosta. Volveré. ¡Ay, qué bonito tema, por Dios!

¿Quién se anima a decirme quién es este intérprete? ¿Quién se anima? ¿Quién se anima rapidito antes que termine el tema? Es muy conocido. La letra lo dice todo, ¿eh? ¿Quién es el intérprete? Vamos, vamos, a animarse. Alguien, rápidamente. Esos buenos oídos que están escuchando la radio.

0: de pronto. Mensajes que siguen ingresando al 584783. Saludos en esta tarde para el programa. Casi todos felices, agradecidos por la música que estamos compartiendo. Realmente, realmente. Bienvenido, bienvenido. Será, será. A ver qué nos dicen por acá. Ya, mira, ya tengo el mensajito. Qué lindo cuando están atentos así. Nos gusta, nos gusta, nos gusta mucho. A ver qué nos dice esta señora. Ah, déjalo correr un poquito. Ahí ponerle suspenso. Volveré a San Luis. Regresa ese. ¿No? Bueno. ¿Qué quieres?
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0: Adiós, señora. Adiós, adiós. ¿Se acuerda de mí? Yo era el pequeño que tiraba la pelota a su patio, ¿se acuerda? Era el que le estaba sacando las frutas ahí. Y aquí rápidamente me dicen, volveré a San Luis en la voz de Jaco, Jacomón. Qué bonita versión.
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0: De la punta de los venados. Gracias a la señorita Emilis por la respuesta que me ha dado, ¿eh? Muy atenta, por cierto, muy atenta. Muchas gracias. Bueno, mensaje para el señor operador. Más cumbia, por favor, más cumbia, me dicen. Y ahí te acabo de enviar un audio, así que si lo tenés, lo chequeás y lo pones al aire, por favor, ¿eh? Donde piden este tipo de canciones.
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0: Hola Mar, muchas gracias. Bueno, mensaje para el señor operador. Más cumbia, por favor, más cumbia, me dicen. Y ahí te acabo de enviar un audio, así que si lo tenés, lo chequeás y lo pones al aire, por favor, ¿eh?

yo tomando mates con mi hija y mi nieto, con un rico budín de limón. Ah, no puede ser. Mi querida Mari, por favor, ¿cómo nos va a hacer desear eso y encima con el sabor a limón? Beso enorme para Mari, para su hija, que no me puso el nombre de su hija ni de su nieto. Vamos, Mari, otro mensajito donde vamos a saludar formalmente a la hija y a ese nieto. Gracias por el mensaje, ¿eh? De Mendoza, mirá, qué lindo, por favor. Me encantan esos mensajes.

0: 25 minutos ya de la hora 19, continuamos en un sábado más en la tarde de La Bomba, aquí desde Villa Mercedes en la frecuencia del 91.3 hacia toda la provincia, con nuestras frecuencias en la capital 97.5 o en la ciudad de Merlo en el norte del territorio provincial a través del 92.7. Abrazo grande, mi querido Javier, que nos está escuchando allí en la costa de los Comechingones. Beso, abrazo enorme para tu bella familia en esta tarde.
1: Vamos, más cumbia, levantemos el ritmo, Germancito ahí. Un poco más de cumbia, un poquito más del polaco. Una calle me separa, me gustaría escuchar también ese, de no es del polaco. Ay, no, se me fue el nombre de quién era.
0: Néstor en bloque.
1: Perdón.
0: Néstor en bloque.
1: Sucede.
0: Sí, eso... Por ahí viene el pedido musical, ¿eh? Ya vamos a compartir. Angie nos dice, pongan una canción de Los Playeros. ¿Qué pasó que Los Playeros no están en el aire de la radio en esta tarde? Y bueno, también a ella ahí nos reafirma, sí, Giacomonti, sí señora. Gracias, Angie, ya va a salir algo, ¿eh? Ya va a aparecer algo de Los Playeros después de haber festejado su... ¡Ay, 50 años de vida! ¡Qué banda, por favor! ¡Qué legado musical también, eh! ¡Qué hermoso! ¡Canciones!
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0: ¡Eso se lo dedicas! ¡Ah, vos se lo dedicás a ella!

0: Decía, hola, buenas tardes, muy linda la música, un gran saludo a mi pareja Fabiana. Y ella saludaba a su primo y a su tío Nino de aquí de Villa Mercedes, con un gran abrazo y que muy pronto lo van a venir a visitar. Así que, hermoso mensaje, lo reitero, porque por allí me parece que no lo había leído bien, no le había prestado esa atención o no había compartido los dos mensajitos que ingresaron de parte de Javier. Así que, gracias. A moverse un poquito, dale. Hace frío, hay que entrar en calor, vamos.
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Le envío un gran abrazo a Oscarcito, allí de mi sueño, en la colectora norte, aquí muy cerquita de la ciudad. Abrazo grande, mi querido tocayo, para vos, para tu señora esposa. Mi sueño es salón de eventos, sí. Así que, Oscarcito, abrazo grande en esta tarde. Abrazo grande.

0: Hay que ponerle onda a esto, Germán. Hay que ponerle onda. Muy lindas canciones, mucho ritmo, mucha alegría en esta tarde. Ya mira, tan cerquita, pero tan cerquita de que digamos hasta el próximo sábado,
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0: Ah, yo levanto las manos entonces. Yo levanto las manos. ¿Vos? ¿También? Aprovecho para enviarle un gran abrazo para la familia Lanís, en especial para Joaquín. Joaquín, un artista nuestro de aquí de Villa Mercedes, un verdadero joven ya adulto, por cierto, que nos deleita con esa habilidad de las canciones, de tocar el piano, el órgano. Así que realmente un gran abrazo para Joaco y por supuesto para sus padres, para la familia Lanís, un gran abrazo. También fieles oyentes de Radio La Bomba. Así que desde aquí, quien les habla, Oscar, abrazo grande, mi querido Rubén, para tu señora esposa y por supuesto para el Joaquín Alanís.

Este mensaje dice: ¡Reonda, flaco! ¡Reonda, flaco! Me encanta. Soy Belén, estoy junto a mis amigas Mari y Soledad, escuchando la radio. Muy linda la música, nos dice Belén. Re onda, flaco. Bueno, vale. Bienvenidas a la tarde, mis queridas amigas de radio.

0: Aquí voy a reiterar en parte voy a reiterar este mensaje. Hola Marce, soy Mari de Mendoza. Marce, perdón. El nombre de mi nieto es Benjamín y el de mi hija Macarena. Ella recién viene de trabajar porque ella maneja camiones. Mirá vos, tomá pa' vos. Maneja camiones, chofer de camión. Profesión en la que las mujeres están siendo más aceptadas y me siento muy orgullosa de como mamá de ella. Saludos, muy linda la radio. Gracias Mari. La verdad, qué bello mensaje. Y me siento orgullosa de ella, dice, de la profesión que tiene su hija. Y del Benja, el futuro. ¿Qué será, Benjamín? ¿También será chofer de camión en el futuro? Saludo especial de parte de Mari, que nos dejaba este bonito mensaje a esta hora de la tarde.
1: Ajá,
0: mirá vos. Bueno, se lo vamos a regalar a Vero, a Mari, a Marita, se lo vamos a regalar allí en la capital de nuestra provincia. A José Luis, que andaba por allí, junto a Hugo, escuchando la radio.

Difícil, está lejos, está muy alto el balcón, no puedo subir. No, está muy, muy arriba. Y le tengo miedo a las alturas, Germán. No podría ser nunca el Romeo yo. Julieta de arriba, yo, balcón. No, altura para mí. Imposible. A menos que me pongan un ascensor o un hidroelevador.

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Con esta próxima canción queremos saludar especialmente a una amiga que está allá en la capital de la provincia de San Juan. El mensaje dice así: el amor verdadero no se trata de los años que pasan, sino de las promesas que se cumplen cada día. Un gran beso a la distancia de parte de Claudio desde Villa Mercedes para Carmen. Y en la radio compartimos una bonita canción en la voz de Eros Ramazzotti.

Wow, qué bonita esa canción de los Rolling Stones. Me encanta ese tema, qué bonito, qué bonito. Bueno, a mí me gustan todas las canciones románticas, lentas, que hablen de amor.

Así es, nuestra querida amiga, ¿eh? Las canciones románticas todas son bonitas, realmente. Pero tenemos que empezar a levantar el ánimo. ¿Por qué? Porque también estamos levantando de a poquito este hermoso gazebo por el cual hoy hemos tenido que usar por la lluvia. Imagínense ustedes, llovía y estábamos en duda con Germán. Al aire libre, buscamos un gazebo y ahí estábamos haciendo el programa. Así que, queridos amigos, pero quiero contarles que tengo oyentes que están allí sumándose de a poquito, como Rosa, amiga de Emi, de Analía. Bienvenida a la tarde también, un fuerte abrazo para ella, un gran beso. Gracias, Para Daniel y Verónica también en esta tarde, saludarlos, fieles oyentes de la radio, bienvenidos también. Se van sumando, qué lindo. Y esto me encanta realmente, Con mucho ritmo estamos llegando al final de un sábado más.

0: mensaje entre tantos que llegan dice: el amor y la felicidad es disfrutar el hoy y el ahora. Gracias por la bella música, nos dice Zulma. Gracias, querida amiga, por estar allí también haciéndonos el aguante en esta tarde.
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0: Dale, cambia esa cara, dale, dale, fiesta, alegría, vamos.
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0: Voy a aprovechar de hacer un recorrido por nuestra provincia, por las principales ciudades. Quiero contarles que en la ciudad de Merlo, en este momento, 6 grados 7 décimos, la actual. Hoy se esperaba una máxima de 17 y realmente estuvo allí, Allí, al límite. Linda jornada dentro de todo, allí en la ciudad de Merlo. Para lo que resta de esta jornada, nublado el cielo merlino. Para mañana domingo, una mínima de 1, una máxima de 13. Nublado por la mañana, alguna probabilidad de heladas. Puede llegar a ver allí por la mañana del domingo en Merlo. Para el lunes feriado, una mínima de 1, una máxima de 14. Probabilidad de heladas también para el lunes, que va a ser feriado nacional. El martes, mínima de 4, máxima de 15. Jornada parcialmente nublada para el día martes. Allí en la capital de nuestra provincia, 5 grados 6 en este momento. Hoy se esperaba una máxima de 12 y la máxima fue de tan solo 10 grados, nada más a las 11 de la mañana. Después, jornada muy fría en esta tarde del sábado. 5-6 en la actual. Para el resto de este sábado, algo nublado el cielito puntano de nuestra capital. Para mañana por la mañana, probabilidad de heladas, una mínima de 3, una máxima de 17, y así continuaría el resto del día, parcialmente nublado. Para el lunes, mínima de 5, máxima de 19. El martes, mínima de 6, máxima de 20. Ambos días, parcialmente nublado en la capital.

Y finalmente nos quedamos en la ciudad de Villa Mercedes, en este momento 5 grados. Sí, nada más, así, 5 grados. Abrigate, abrigate ahora cuando salgamos, por favor. Para hoy se esperaba una máxima de 10 y llegamos a tan solo 9, alrededor de las 9 y 20 de la mañana. Después, lluvia, llovizna, frío, por favor. El resto de la jornada, nubladito, alguna probabilidad de heladas para esta noche, ¿eh? Y por la madrugada del domingo, mínima de 1 grado, máxima de 13. Para el resto de la jornada, despejado en el día domingo aquí en Villa Mercedes. ¿Feriado lunes? ¿Se los dije? Creo que no, ¿eh? Mínima de 2, máxima de 17, despejado por la mañana con probabilidad de heladas. Para el día martes, ya para el primer día hábil laborable y con todas las actividades a cuesta, mínima de 3, máxima de 18, nublado por la mañana, alguna probabilidad de heladas también. Reitero, temperatura aquí en Villa Mercedes a esta hora, tan solo 5 grados. En el Día del Escritor, hermosa jornada. En el día donde estamos saludando a nuestros hermanos de la provincia de San Juan por su festejo, por su alegría seguramente de cumplir tantos años como ciudad de la capital de la provincia hermana. Felicitaciones a todos, felices también, porque los mensajes estuvieron cruzados allí. Saludos desde aquí para allá y desde allá hacia los hermanos que están en nuestra ciudad, de nuestra provincia. Estamos a tan solo 6 minutos del final de nuestro programa, como siempre, agradeciendo a cada uno de ustedes por tantos mensajes, tantas cosas bonitas, por ese aprecio, ese apoyo y por la participación principalmente, al hacernos partícipe de sus cosas o al pedirnos un tema musical o, no sé, cuando nos cuentan algo bonito y si lo podemos poner al aire, lo decimos también, los escuchamos. Así que gracias, gracias a todos. Quiero agradecer a la dirección de la radio, al señor FM, por permitirme estar en el aire cada sábado, a través del aire de la radio más escuchada. Gracias, realmente de todo corazón. A mi compañero allí detrás del transparente, al querido Pollo, a mi querido gran hermano de la vida, dicen por ahí, la abuela dijo que éramos hermanos. Bueno, bienvenido sea entonces. Germán querido, muchísimas gracias, gracias por tan buena onda y por el aguante, porque me corrige, me reta y tiene razón cuando me tira las orejas. Sí, está muy bien eso. Mi nombre, Oscar Marcelo Sosa, súper agradecido, de todo corazón hacia cada uno de ustedes. Para el final, mi querido Germán, bájame un poquito la música porque quiero dejar la reflexión de cada sábado, que por allí lo tomamos en primera persona o quizás se lo podés compartir a alguien que por allí le cae, le llega, Gracias a Miriam por compartirme esto también. Y presten atención, por favor. Un sabio dijo: grabátelo en el alma. La vida es un sencillo camino. Procura llevar siempre la humildad como tu principal equipaje y el amor de Dios en tu corazón. Grabátelo en el alma, dice este mensaje. Qué bonita reflexión. Gracias a todos. Les deseo buena terminación de este sábado. Que sigan disfrutando del excelente fin de semana que seguramente vamos a tener con este día feriado del día lunes. Gracias a todos. Si el Señor lo permite, el próximo sábado, a partir de la hora 16, en el aire de la radio de mayor audiencia en toda la provincia, un sábado más seguramente va a ser en nuestras vidas. Gracias, gracias, gracias a todos.

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Yo no he deseado jamás en la vida cambiarme por nadie, pues con mis defectos y con mis virtudes siempre supe aceptarme. En mi fracaso.

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